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6: Con mucho gusto, llegamos a las 6 de la tarde, ya 2 minutos 6:02.
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1: Muy buenas tardes, El Salvador. Ya estamos listos y preparados para arrancar una edición más de Los Grandes de la Canción a través de Fiesta 104.9. Saludos a usted y gracias a usted que también nos va escuchando en el transporte, ya rumbo para casita o algún destino que usted tenga. Gracias por ir con el 104.9. Ya conmigo acá en cabina, Josué Álvarez.
2: Buenas tardes, El Salvador. Buenas tardes, Héctor. Preparados ya para llevar este programa que esperan tanto nuestra familia fiestera. Pero mientras tanto, agradecemos a nuestros patrocinadores, por supuesto, Agua Las Perlitas, Almacenes Portillo y M&M Portillo, Impresa Repuestos y Cerveza Extra. Ya pueden solicitar su canción a las diferentes líneas, como al 76990121 o al 22246180.
1: Exactamente. Así que ya estamos listos y preparados. Gracias a nuestros patrocinadores por estar con nosotros un día más y por supuesto darle vida a este programa que sabemos que tanto les encanta. Por acá ya la terminación 9109 me está pidiendo música de José María Napoleón. Con mucho gusto, con esa vamos a arrancar en este miércoles. Bienvenidos y bienvenidas a una edición más de Los
2: Grandes de la Canción.

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1: Buenas tardes, vamos con el reporte del tráfico gracias a Impresa Repuestos. Comentarles que en la Troncal del Norte hace un momento teníamos un tráfico colapsado porque teníamos un contenedor volcado. También en la calle 5 de Noviembre, choque cerca del centro escolar Joaquín Rodesno. En la 29, cerca del Inframen, también teníamos un accidente por ahí. Esto está horrible. Si ustedes observaran por acá, tienen que imaginárselo. Miren, tienen tráfico complicadísimo en el Boulevard del Ejército. Troncal del Norte, eso está topadísimo. A esta hora de la tarde en ambos sentidos, la calle 5 de Noviembre también, 25 Avenida Oriente, está horrible. Vamos rápidamente a observar por acá, calle, bueno, la Juan Pablo II está colapsada en ambos sentidos, también la 3A calle Poniente, rápidamente la 25 Avenida Sur colapsada a la altura del Parque Cuscatlán por la Alameda Roosevelt, tráfico bastante fluido, un poco fluido, no se emocionen tampoco. Dice por acá, a través de la 49 Avenida Norte tenemos tráfico complicadísimo. Si ustedes se dirigen a involucrarse, el Boulevard Los Héroes está topado a esa hora de la tarde. Mucha paciencia. El Boulevard Venezuela, encontramos también bastante carga vehicular. También la Alameda Manuel Enrique Araujo, El Salvador del Mundo, colapsado en todos los sentidos. Paseo General Escalón, también colapsadísimo. Vamos rápidamente hasta la Avenida Jerusalén, donde encontramos bastante tráfico. Carretera Los Chorros, vamos a observar cómo está por acá. Rápidamente, si van en sentido a Santa Ana, pues colapsado. Y si vienen para San Salvador, pues está un poquito fluido, poquito. Porque también nos reportaban accidente de tránsito en Los Chorros. Si vas a tomar la Monseñor, el Boulevard Monseñor, vamos a observar por acá. Encontramos bastante fluido, no hay mucho tráfico. Y si vas a incorporarte a el Boulevard Merliot por la calle El Pedregal, hay bastante tráfico para incorporarte al Platillo. Ajá, Boulevard Merliot también bastante tráfico, tomen nota por favor. 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

0: Seguimos con los grandes de la canción. Vamos a escuchar notas de audio. Buenas tardes.
1: Hola, buenas noches.
0: Ajá.
1: Don Héctor, don Moisés.
0: Don Moisés.
1: Aquí escuchándolos en San Roque Mexicanos. Quisiera que me hicieran el favor de ponerme la cancioncita ahí. Puerto Montt.
0: Ok, ok.
1: O si no, Candilejas. Gracias, feliz noche, bendiciones.
0: Pero don Moisés, no soy.
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0: Buenas noches, Josué. Quiero la canción Volveré de Diego Verdaguer. Por favor, lo escucho en mexicanos. Gracias.
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0: Seguimos con más música. Escuchamos a Diego Verdaguer, la canción Volveré. También por acá, hola, buenas noches. ¿Me puede complacer con una canción, por favor? Dice, lo escucho desde el Paraíso Chalatenango. También por acá, buenas noches.
1: Hola, buenas noches. Quiero Jospardo de 007 de aquí de Mexicanos. Bendiciones.
0: Ahorita.

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4: Con mucho gusto, 6:43 p.m.
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Escuchábamos a Dani Rivera, ¿qué daría yo? Con esto vamos finalizando los grandes de la canción. Usted siga pendiente del 104.9 y nos vamos con los hermanos Carrión, Magia Blanca.

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2: Buenas noches, 7 de la noche con 5 minutos, 7 con 5.
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0: Buenas noches, somos el 104.9. Coméntenos dónde nos sintoniza a esta hora de la noche. El WhatsApp totalmente habilitado, también las diferentes líneas. Váyase a Instagram, Facebook, TikTok, búsquenos en las redes sociales. Nos encuentran como Radio Fiesta 1049 o 104.9, como usted nos quiera buscar, ahí nos encuentran. Coméntenos, vayan en el bus, ya llegaron a su casa, todavía van en el tráfico. Vamos a observar un poco cómo va avanzando el tráfico a esta hora de la noche. Encontramos todavía tráfico en la avenida Jerusalén, observando por acá. También a la altura del Salvador del Mundo, rápidamente. Está bastante fluido. No encontramos mucho tráfico a la altura del Salvador del Mundo. Vamos en el Boulevard Los Héroes, si encuentran tráfico. También en la Alameda Juan Pablo II. En la 49 Avenida Sur, pues está bastante fluido. Usted solo acompáñenos. Buenas noches. ¿Cómo van? Ajá, ¿cómo están?
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1: Sigue bailando. Buenas noches, ¿cómo estás? Te sintonizo desde Ilopango. Soy Marlon. Feliz noche. ¿Cómo van? ¿Cómo van? ¿Cómo van? Necesitamos más feeling. Buenas noches. Hola. Hola.
2: Uh-huh. Aquí en Armenia los escuchamos.
1: En Armenia. También dice por acá, buenas noches, Josué. ¿Me puedes complacer con un mixito de la canela? Pues ustedes díganme cómo va. ¿Cómo van en la noche de este miércoles? El tiempo avanza rápido. Te escucho desde mi trabajo. Regálame tu nombre, por favor. El número de terminación 6500. Que nos está sintonizando en... Bueno, es en Estados Unidos, en Dallas, Texas. Buenas noches. ¿Cómo van? Buenas noches. Buenas noches. Coméntenos a través de WhatsApp, a través de las diferentes líneas. ¿Con qué los complacemos? Ya estamos en octubre.

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0: ¡Tan, tan! Buenas noches, ya 7 de la noche con 27 minutos también por acá. Hola, buenas noches, Josué dice, muy buena música, ya vamos de regreso a casa. ¿Me puedes complacer con esto? ¡Uy!
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6: Buenas noches.

0: Golpe con golpe, yo pago. Pastor López, escuchando, bueno, escuchamos este tema. Nos vamos con más, también algo de lo nuevo a través del 104.9, Salma y los Montes. ¿A quién? Estamos en la noche del miércoles 7 de octubre del 2026 a través del 104.9. ¿Con qué los complacemos? ¿Cómo están en esa noche, en esta cálida noche? Por acá nos comentábamos que a eso del mediodía estuvo potente la lluvia acá a la altura del Salvador del Mundo. Pero fue en diferentes sectores la lluvia, fíjense. Sí, fue en diferentes sectores. Nos vamos con... ¿A quién? Talento Nacional.
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¿Se imaginan que a ustedes en ese momento les digan, no, yo ya no te amo, solo son cuatro palabras, ya no, ya no, ya no, ya no? También, vámonos por acá. Buenas noches.

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Escuchamos a la María Musical. Juanita lo mueve, lo mueve, lo mueve, Juanita. Grupo Manía, pegadito. Somos el 104.9 en esa noche de miércoles. Nos vamos con más música. Buenas noches.

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1: ¿Aló? Hola, amiga. ¿Puedes venir? Necesito hablar con alguien. Estoy donde siempre.
2: Sí, claro, Mimi. En este momento voy para allá.

De esa manera, que tengan una excelente noche de... que tengan una excelente noche de miércoles 7 de octubre. Si Dios así lo permite, nos escuchamos el día de mañana en punto de las 5 de la mañana a través del 104.9. Mi nombre es Josué Álvarez. Se me cuidan un montón. Pueden ir a mi Instagram. Me encuentran como Josué Álvarez 9912. Buenas noches.

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4: Hola, hola, bienvenidos una vez más a este espacio de preguntas y respuestas. Preguntas y respuestas a situaciones que no les encontramos una lógica, que no les encontramos una respuesta clara. En algunos momentos empezamos a escuchar ruidos en el hogar, empezamos a sentir presencias extrañas. Hay que tener cuidado.

Cuando vamos a ver, cuando vamos a hacer limpieza sobre las personas, vemos que las personas están absorbiendo una carga espiritual que se encuentra en un lugar físico, o sea, en la casa. ¿Qué nos hemos logrado dar cuenta? Que para poder liberar, sanar, curar, revertir ese problema de salud en la persona, no hemos debido de tratar directamente a la persona, sino que nos ha tocado tratar la casa, limpiar la casa, hacer sahumerio para retirar cualquier mala energía que haya podido tirar a alguien que le tenga usted envidia, que le quiera ver mal, que le quiera ver fracasar. Porque sí, existen vecinos, existen vecinas, amigos, amigas, familiares cercanos que pueden tirarle algo a su hogar y eso le va a traer a su hogar problemas en diferentes campos. Si en su casa empezaron a sentirse cosas extrañas o empezaron a suceder situaciones que antes no ocurrían, le invito a que llame, a que participe a nuestra línea telefónica para que le ayudemos con una consulta. Puede comunicarse ahora mismo o en el momento que tenga un espacio para que le colaboremos. ¿Qué voy a necesitar? Su fecha de nacimiento o la fecha de nacimiento de alguien que habite la casa. Ahora, si usted tuvo algún problema con alguien cercano a la casa, eso también puede tener un significado de que estén ocurriendo cosas en su casa. ¿Por qué? Porque hay personas que utilizan culturas, tradiciones y religiones para poder afectar al otro. Acá le ayudaremos a combatir, a repelar y a alejar todas esas energías de su hogar. Recuerde que si quiere venir a una consulta presencial, puede traer 4 libritas de tierra de su casa, traer 3 veladoras blancas, veladoras largas, para poder hacer un estudio espiritual en el cual también lograremos ver, mirar desde la raíz si hay algo negativo sobre alguna casa o algún terreno que esté a su nombre o que usted sea el propietario, la propietaria, el arrendatario, la arrendataria, porque no quiere decir que porque un lugar no es suyo no le va a afectar si alguien le tira algo. Recuerde que esto afecta la energía de quien habita el lugar, no de quien aparece en un papel como nombre, ¿de acuerdo? 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Bueno, por acá tenemos una consulta. Una persona me pregunta fecha de nacimiento: 17 de noviembre de 1972. Quiero saber por qué siempre que llego a mi casa siento un frío extraño al llegar a mi habitación, al tratar de acostarme en la cama. Y cuando salgo a la sala veo que está haciendo calor y quiero saber qué es lo que está pasando. Bueno, primero que todo vamos a mirar tu fecha de nacimiento, vamos a mirar qué está pasando en tu vida. Bueno, sí, tienes que ponerle mucho cuidado a esta situación porque ese lugar donde tú vives hace muchos años, en ese espacio donde tú tienes ubicado tu habitación, donde tú levantaste tu cuarto, es un lugar donde hay algo metido, donde tienen algo plantado, un juego que utilizaron para hacer invocaciones oscuras, y ese juego, una tabla, porque veo que es un objeto material, lo dejaron ahí. Eso se encuentra ahí metido, eso se encuentra bajo tierra, y eso es lo que hace que cree un ambiente pesado en el lugar, porque no es un frío agradable que usted diga, ¡ay, qué frescura mi habitación, como me siento de galán acá! No, es un frío espeluznante. Es algo que al usted entrar, al usted acostarse, empieza a sentir intranquilidad, desasosiego, como que no quiere estar ahí. Y por eso usted tiene su hamaca en la sala. No me lo puede negar, usted en esa habitación casi no duerme. Usted siempre termina durmiendo hacia la sala, porque veo que ahí siente más tranquilidad. Porque usted siente tranquilidad en una parte de la casa y en otra parte no, porque lo que hay ahí
no fue

0: dirigido hacia usted. No dijeron, vamos a hacerle daño a esta persona, no. Lo que pasa es que en ese lugar, personas hicieron un juego de invocaciones. Ya saben de lo que les hablo, es algo que todos conocemos, de esa tabla que juegan Ouija y esas cosas. Entonces eso hay que retirarlo de ahí. Eso hay que retirarlo de ahí materialmente y espiritualmente también. Hay que hacer sahumerio en el lugar, hacer un riego. Hay que bendecir el sitio para que ese sitio quede libre. ¿Libre de qué? De esa carga que absorbe el lugar, ¿de acuerdo? ¿Cuál es mi consejo para usted? Véngase. Por acá veo que es de la parte occidental. Sí, acá de Los Naranjos. Lléguese a Sonsonate. Sonsonate me le queda bien para que se acerque, para que venga y le ayudemos de manera presencial. Si hay que ir hasta la casa, si hay que orar en el lugar, no se preocupe que le vamos a colaborar y lo vamos a hacer, ¿de acuerdo? Así que tome lugar para que se venga por acá en Sonsonate y le podamos ayudar. Bueno, y las personas que me escuchan, las personas que nos sintonizan siempre con fidelidad y que también hay algo en la casa que repela con ello, como que siempre que estoy en la cocina me da dolor de cabeza, o siempre que voy hacia el baño siento como que me silbaran. Ese tipo de situaciones no hay que normalizarlas, porque si usted las normaliza, es como que usted le está abriendo las puertas a que esas cosas sigan entrando, y no solamente al hogar, se empiezan a apoderar de su vida, de la vida de sus hijos, de su familia, de sus seres queridos. Por eso no podemos normalizar actos paranormales, sobrenaturales, ni en la casa, ni en el negocio, ni en el campo, en ningún lugar. Muchas personas del campo me cuentan historias, que es que a mi caballo le tejen trenzas al revés, que es que siempre me aparecen las vacas con pellizco. Ese tipo de situaciones no las podemos normalizar. Primero son los animales, después va a ser usted, después va a ser un ser querido quien termine afectado, ¿de acuerdo? 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Bueno, y tocando un tema, muchos hermanos lejanos de Estados Unidos siempre se comunican por medio de familiares buscando una ayuda espiritual, porque les tienen envidia en el trabajo, porque algún compañero está intentando perjudicarle su vida a raíz de la irregularización. Y son muchas las situaciones por las que oramos, por las que siempre, cada día, encendemos un pascual, encendemos un cirio en nombre de todas esas personas para que puedan tener paz, tranquilidad, porque son de gran ayuda para esta hermosa comunidad. Y yo le quiero decir a esos padres, a esas madres que tienen hijos en el extranjero y que los hijos les han agarrado vicios como el licor, como las drogas, como la pornografía, como el casino, las apuestas, personas que luchan tratando de ayudarle a los hijos a la distancia y que no lo logran, recuerden, lo espiritual y lo natural fue primero y lo hizo mejor. Tenemos tratamientos mixtos desde la oración, como el apoyo en lo milenario, el extracto de plantas que nos ayudan a combatir, a limpiar el organismo para poder también asimismo quitar cualquier abstinencia hacia alguna bebida, hacia algo que ve, algo que apuesta, algo que consume. Eso le podemos ayudar. no pierdan la fe, no dejen de batallar por ese hijo, por esa hija que salió de la casa en busca de sueños, con propósitos, y que lamentablemente en el camino pues se encontró con malas amistades, malas situaciones, malas personas, porque no todos los vicios, las malas rachas vienen de lo natural, también hay lo sobrenatural, la maldad, el daño, lo que le dieron a que la persona portara, el regalo que le dieron, lo que le tiraron. Son muchas las maneras en cómo utilizan para fracasar la vida de otra persona. Pero acá le vamos a ayudar a revertirlo desde lo bueno, porque sí, no se confunda, acá no practicamos nada oscuro, nada malo. No nos busque para afectar la vida de otro, nada de eso. Estamos para ayudar, para colaborarle a aquel que necesite cambiar su vida o cambiar la vida de algún ser querido. Son muchas las personas que han llegado con quebrantos de salud, en clínicas, en hospitales internados, y que gracias a Dios, porque no es gracias a uno, es gracias a Dios, se han logrado levantar y han vuelto nuevamente a empezar un nuevo camino en la vida. 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Bueno, se nos acaba el tiempo, pero vamos de manera práctica, corta y contundente a darle la dirección de cada consultorio. 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Que mi Dios nos bendiga.
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1: Muy buenas noches, mi querida familia. Iniciamos el programa de Alquimia Espiritual puntual a la cita como es de costumbre. En este día miércoles estoy muy contento porque ahora llegaron muchas personas de diferentes lados de El Salvador, donde estamos nosotros atendiendo todos los días de la semana. 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No pierda su tiempo, porque nosotros queremos a que todas las cosas empiecen a fluir y a mejorar, porque muchas veces usted está sintiendo de que el dinero nunca le alcanza. Mis queridos amigos, yo sé de que está pasando una situación, así es como me gusta. Eso es lo que me llama la atención. Cuando nosotros empezamos a dar nuestro número 7206-1057, empiezan los mensajes a caer. Y así es como usted debe de participar activamente en este programa, que la pena, la duda o la desconfianza la pueda dejar a un lado. Retomando el tema de que por qué siente usted que el dinero no le alcanza, a pesar de que usted trabaja, a pesar de que usted invierte, tenga mucho cuidado, porque la envidia es el peor enemigo de cualquier persona. Hay mucha gente alrededor de nosotros que nos saluda, que le dice que me alegra verte, pero en realidad es todo lo contrario. Lo que están tratando es afectarle a ustedes, afectarles para que usted no pueda progresar ni salir adelante. Y hay gente de que de la misma familia, vecinos o un conocido, es que le están bloqueando su suerte, le están bloqueando todos sus ingresos, para que usted, en lugar de tener ahorros en el banco, lo que usted tiene son deudas, preocupaciones de que no sabe cómo va a ser para pagar lo que le han dado. 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Quiero compartir un mensaje que me lo está mandando María Eugenia Méndez. Ella nació el 10 de octubre de 1977. Me dice por acá, mire María Eugenia, 10 de octubre. Ya próxima a cumplir años, des el mejor regalo. Platique personalmente conmigo cara a cara por lo que usted me está compartiendo. Y sabe, María Eugenia, su situación de que está teniendo no es de que usted tenga mala suerte en el amor. Lastimosamente, estoy viendo aquí a través de las cartas, es de que usted estuvo acompañada y su suegra la puso así. Por eso es de que usted siente de que su vida no vale nada. Muchas veces usted siente de que es mejor dejar las cosas así, de que ya no vale la pena seguir rogando a esa persona con la cual usted quiere estar. Me entristece, María Eugenia, porque usted es una buena mujer, luchadora, trabajadora, una persona de que siempre ha apoyado a su pareja, pero no se debe de dar usted por vencida, menos cuando es alguien que no le aporta nada en su relación, cuando es alguien de que su suegra lo que quería era otra mujer, pero cuando se enamoraron los dos. No se va a ir a vivir usted con su suegra. Y ahí es donde han causado los problemas y los inconvenientes. Es el mejor regalo. Venga, venga y platiquemos, que yo le voy a ayudar y le voy a decir cómo recuperar a su pareja en menos de 24 horas. Quiero compartir con ustedes este testimonio y ya regreso con el programa de Alquimia Espiritual.
2: Mi nombre es Verónica y gracias a Dios aquí con el hermano. Yo estaba bien mal de salud y sí, gracias a Dios a él y al hermano también que me pudo ayudar. Y sí, me hicieron limpieza y gracias a mi Dios y a él ya me siento bien.
1: Muchas gracias por esos testimonios. 7206-1057, 7206-1057. ¿Tiene usted duda? Porque usted está bastante tiempo enfermo, está batallando de meses, incluso años, y no ha podido encontrar esa cura, esa solución de que usted tanto desea. Ya visitó muchos lugares, pero esa enfermedad, ese cansancio crónico, esas dolencias crónicas que usted está teniendo, la inflamación en los pies, ese fogaje, ese dolor en la parte baja de su espalda, dolores de cabeza, esa presión en el pecho, el cansancio y la irritación, deme la oportunidad, por favor, para ayudarles. Deme la oportunidad para demostrarle con hechos y no con palabras, y a través de los cristales de agua puede estar manteniendo cruzados de suerte, bloqueados de salud, de que usted no pueda progresar ni salir adelante. Hoy es cuando, mitad de la semana, como yo lo digo todas las noches, no se vaya a dormir sin antes mandar un mensaje, preguntando, consultando. ¿Qué pierde usted con eso? No pierde absolutamente nada, y es todo lo contrario. Usted va a encontrar una orientación, va a encontrar una respuesta a todas las inquietudes y dudas de que durante el día usted ha andado cargando. Quizás usted piensa de que no le podemos ayudar. Deme la oportunidad y platiquemos. ¿Y por qué lo piensa así? Porque quizás ha tenido o tuvo un problema anteriormente que no les ayudaron. Y yo los entiendo. Me dice, maestro, mire, yo ya fui a este lugar y no me respondieron por nada. Me quedé ya con dos problemas, por el que iba y endeudado. Así es cuando surgen los problemas al escoger lugares no confiables. Yo le invito para que platiquemos y se dé cuenta de que le voy a hablar con la verdad, con la sinceridad transparente, y de que si le puedo ayudar, le digo, mire, hay que hacer esto, y si no le puedo ayudar y no tiene curación, porque hay cosas de que ni la ciencia médica lo puede curar. Entonces debemos de reconocer y aceptar la voluntad de Dios. Pero si es algo puesto por el hombre, créame de que aquí nosotros le vamos a ayudar. Pero deme la oportunidad. A través de la quiromancia nosotros le vamos a identificar esos eventos que lo tienen a usted arraizado, que no lo deja ser feliz y que no puede salir adelante. Quiero compartir con ustedes otro mensaje que me está llegando a WhatsApp. Me dice, mi nombre es Antonio Rodríguez, nací el 17 de agosto de 1981. Me dice, maestro, tengo 3 meses y medio de tener vómitos. Me han quitado la vesícula, pero todo sigue igual. Quiero que me ayude, por favor, porque además de eso soy diabético. Bien, mi amigo, quiero decirle algo, Antonio. De que usted está agotando ya todos los recursos, se siente usted ya cansado, ha perdido peso, ha perdido las ganas de seguir luchando por su vida, está desanimado, porque usted todo lo que come, incluso los líquidos, todo lo está devolviendo, lo regresa. Ya cansado y gastado de estar visitando tantos hospitales, doctores, especialistas y no le han encontrado nada. Aquí es un problema, mi amigo. Usted tiene un negocio propio, muy próspero. Pero hubo alguien de que le ha tenido siempre envidia y juró vengarse. Y me va a decir usted, ¿vengarse de qué? Hay cosas tan delicadas que yo no las puedo ventilar en el programa. Si usted en realidad se quiere quitar la venda de los ojos y de que a usted le están manipulando su salud, deme la oportunidad y visíteme. 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Incluso personas de que quieren una videoconsulta, que están viviendo lejos, en otro país, en Estados Unidos, México, Canadá, en cualquier parte del mundo, porque gracias al Internet, esta prestigiosa emisora puede llegar hasta la intimidad de su hogar sin importar la distancia. Hoy las comunicaciones están acortando esas distancias. 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Y que usted me diga, maestro, ¿en realidad cree que mi problema tiene solución? Usted debe de venir con la certeza y con la fe puesta en Dios de que todo lo que usted tiene, vamos a detectar si viene de una forma natural o de personas de mal corazón. 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Son los testimonios de que yo quiero compartir con ustedes para que se animen. Pongan mucha atención y ya regreso con el programa.
3: Tenía problemas con lo que era mi esposa ahí, como que no nos querían ver juntos y bueno, y como pues sí, yo pensaba que le habían hecho un mal o algo. Sí, ellos me dieron la solución, me ayudaron ahí con su tratamiento, el perfume Gotas de Amor ahí, que ellos me dieron ahí para lo usar en mí y en mi pareja ahí, gracias a Dios ahí, pues yo pude arreglar la situación con ella. Se los recomiendo que lo visiten.
1: 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Nuestro hermanito estaba preocupado porque estaba a punto de perder su hogar, donde no había paz ni tranquilidad, donde la salud estaba quebrantada. Y usted quizás está padeciendo de esos dolores de cabeza que son migrañas y se toma medicamentos y no le surgen nada. 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Pero venga y visíteme, porque muchas veces tienen ustedes bloqueados el subconsciente y cuando usted quiere descansar, no logra conciliar ese sueño. Hay personas que tienen dolores en todo el cuerpo, sufren de mareos y vómitos, cansancio, inflamación en el abdomen y quieren saber si eso es natural o no. Pero para poder realizar todo eso, necesito tenerlo en mi oficina consultorio. Mi hermanito, les voy a dar una recomendación. Uno muchas veces, por acomodarse, por no salir y decir, ah, mejor por teléfono y así hago. No, mi hermanito, no haga eso. Venga, visíteme, porque quiero es ayudarle. Porque usted, lo más valioso que tiene, es su salud. Uno con salud puede trabajar y salir adelante. Trabajando, tiene dinero. 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No me queda más que agradecer su amable y fiel sintonía y los espero mañana a la misma hora y por esta prestigiosa emisora. Que Dios nos bendiga a todos. Hasta mañana.
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2: Santísima Trinidad, Dios soberano y eterno, la cruz y los tres clavos van adelante de mí. El Señor que murió en ella, habla y responde por mí. Amasa los corazones que vienen contra mí. Yo sin Dios no quiero nada. Yo con Dios lo que Él quiera. Dios delante, yo tras de Él. Dios conmigo, yo con Él. Dios en la cruz, yo en su luz. Dios te salve. Amén, Jesús, María y José.
3: 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Tenemos una llamada, aló.
4: Hola, buenas.
3: Hola, hermano, bienvenido a este su maravilloso programa Visión y Vida. ¿De dónde nos llama?
4: De aquí, de San Salvador. Le voy a dar mi testimonio como un agradecimiento que lo que me ha pasado. Y bueno, pues estoy muy agradecido con Cristo, a las medicinas que me ayudaron. Me han ayudado en mi negocio, que tengo un comedor, y gracias a eso he podido salir adelante.
3: Hermano, usted es una de las personas afortunadas que ya nos visitó con mucha fe. Recibió el milagroso Cristo resucitado. También se hizo el tratamiento con fe. Regáleme su nombre.
4: Javier.
3: Hermano Javier, cuénteme su historia. ¿Cómo estaba antes y cómo está ahora de habernos visitado?
4: En mi negocio no me iba bien, me iba mal. Bueno, cuando yo lo llegué a visitar a ustedes, ya traté ya con ustedes, ya me ayudaron muchas cosas y hoy ya en adelante, ya hoy ya me va bien, súper bien en el negocio, ya todo me va excelente, veo el dinero ya conforme todos los días, las ganancias, ya eso ya me ayuda mucho y les agradezco mucho a ustedes, gracias por todo, por lo que hicieron conmigo, de verdad, muchas gracias.
3: Me llena de mucha alegría y de mucha felicidad. Hermano, me acuerdo, Javier, cuando usted llegó, porque también estaba mal, muy enfermo, mal de salud. ¿Cómo estaba antes en la salud y cómo está ahora con el tratamiento, con la medicina?
4: Claro, fíjese que me dieron un tratamiento, el hermano me dio ahí un tratamiento de que yo estaba súper mal, me habían salido ronchas en el cuerpo y todo eso. Así es que no hallaba cómo me quitarme, no fui a las clínicas y no hallaban qué era, pero ya con el tratamiento que me dieron el hermano, ahí me curé todo, porque la verdad no hallaba cómo curarme y todo eso. Así es de que todas las medicinas que me dio él y todo lo que él me dijo, ya me siento mejor, ya no tengo nada, ya ronche, todo está sequito, ya me están desapareciendo, ya todo eso es lo que yo tenía.
3: ¿Usted también mantenía con migraña, dolores de cabeza, sufriendo de impotencia?
4: Cosas,
3: sí.
4: Claro. Muchas cosas, yo traté con él, con el hermano, y así es de que él me ha ayudado en muchas cosas, porque igual no podía dormir, él, con las medicinas que él me dio, me ha ayudado mucho, no, ya me duermo bastante, ya no es como antes que pasaba todas las horas que no podía dormir, pero ya gracias a él y a Cristo, me ha ayudado muchísimo.
3: Ahora está curado, sano completamente.
4: Ya estoy curado, ya estoy de todo perfecto. Ya con mi negocio, ya estoy bien, súper bien, y les agradezco mucho porque ustedes son excelentes.
3: Este testimonio de agradecimiento certifica la ayuda que nosotros estamos entregando aquí en El Salvador a través del milagroso Cristo resucitado y nuestros tratamientos, la medicina. ¿Qué le aconseja a todas las personas que nos están escuchando? ¿Si vale la pena que nos visiten o no?
4: Bueno, que lo llegue a visitar, porque la verdad vale la pena y eso ayuda mucho, les ayuda mucho a uno, porque la verdad uno no puede estar así, pues hay que ir con ellos. A todos les hago una invitación a que vayan, porque ellos lo curan a uno, la verdad, ellos son excelentísimos. Gracias a Dios me ha ido bien, ya de todo.
3: También le dimos un número para que jugara y ganara en la Lotería Nacional.
4: Ah, sí, hermano, fíjese de que yo gané $10,000.
3: ¿Cuánto ganó?
4: $10,000, eso fue lo que me ayudó demasiado también. Así es que yo le doy las gracias a ustedes, porque ustedes me dieron todos esos consejos y todo eso, la sabiduría que ustedes tienen. Así que gracias, les agradezco mucho.
3: Muchas gracias por su testimonio. Dios lo bendiga, hermano. Bendiciones para usted y toda su familia. Amén.
4: Bueno, gracias.
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3: Tenemos una llamada. ¿Aló?
5: Hola.
3: Hola, hermana. Dios me la bendiga. Bendiciones. Bienvenida a este su maravilloso programa, Visión y Vida. ¿De dónde nos llama, hermana?
5: De San Vicente.
3: Hermanita, ¿cómo le ha parecido nuestro maravilloso programa?
5: Pues la verdad, muy bien, excelente.
3: Le mando un saludo muy grande a todas las personas que nos escuchan y que nos han visitado de allá de San Vicente. Hermana, regáleme su nombre.
5: Idalia del Carmen.
3: ¿En qué fecha nació?
5: 1980, el 3 de julio.
3: Hermanita, a través de mi conocimiento me puedo dar cuenta, tengo en mi mano derecha el milagroso Cristo resucitado y me doy cuenta que han pasado muchos problemas en su familia. Usted tiene una tienda y esa tienda, las ventas han bajado, se ha venido abajo. Anteriormente a usted les iba bien, pero desde hace 7 meses para acá han pasado muchas cosas en su familia, muchos problemas, enfermedades, la tienda se ha venido abajo, su mamá

0: dolores en el cuerpo, en estos momentos está en cama. Usted también tiene un hermano en los Estados Unidos, y su hermano que está allá en el norte, en los Estados Unidos, anteriormente a él le iba bien y mandaba buen dinero de allá, pero desde hace varios meses le ha ido mal también, no manda dinero, también se ha sentido muy enfermo allá en los Estados Unidos, y ese es su hermano Juan, que ha estado mal, grave también, enfermo. Hermana, ¿sabe por qué han pasado todas esas cosas en su familia? Hay una mujer que les tiene mucha envidia, hay un bloqueo, hay energías negativas, malas influencias. Hable con su papá, véngase también con su esposo para ayudarles a toda la familia, porque esa envidia ha caído en todos, ese bloqueo ha caído en toda la familia, se ha regado en todos. Tráigame una foto de su hermano que está en los Estados Unidos. Traigan a la mamá, vengan con su madre, que aquí la vamos a curar, la vamos a sanar. Visítanos con fe, de que yo le juro de Dios que me está escuchando en estos momentos, que con la ayuda de nosotros, ustedes se van a curar, se van a sanar. Su esposo tiene un carro y ese carro se la pasa en el taller, no rinde el pisto, no rinde el dinero, mala suerte para todo. Hermana, ¿es verdad o es mentira lo que le estoy diciendo?
1: Es verdad, hermano, es verdad, todo lo que usted dice es verdad. Y claro, con gusto lo vamos a visitar con mi mamá y vamos a llevar la foto de mi hermano para que salgamos de este problema que tenemos, hermano.
0: Visítenos, véngase con mucha fe que nosotros les vamos a ayudar en todo. Tráigame la foto de su hermano que está en los Estados Unidos y véngase con su esposo, con su papá, véngase con la familia, todos, que aquí les vamos a ayudar. Hermana, ¿qué le aconseja a todas las personas que nos están escuchando?
1: Que visitemos al hermano, por todo lo que dice es cierto.
0: Hermana, ¿y sabe quién es la mujer que le tiene tanta envidia a usted y a toda su familia? Es esta señora Elisa, su misma cuñada. Elisa es la que les tiene mucha envidia. Y dígale a su papá que no se confíe mucho en ese vecino Antonio, que Antonio también los quiere ver muy mal. Visítenos para ayudarle, hermana. Véngase con mucha fe. Bendiciones para toda la familia. 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
1: Hola, hola, bienvenidos una vez más a este espacio de preguntas y respuestas. Preguntas y respuestas a situaciones que no les encontramos una lógica, que no les encontramos una respuesta clara. En algunos momentos empezamos a escuchar ruidos en el hogar, empezamos a sentir presencias, presencias extrañas. Hay que tener cuidado cuando un perro ladra hacia una dirección y no vemos nada claro. Tenemos que tener cuidado cuando los gatos del hogar rechazan algún lugar de la casa. Tenemos que tener cuidado también cuando nos levantamos al baño a medianoche y sentimos como que algo nos vigilara, como que algo nos observara. En muchas ocasiones hemos logrado ver que se desarrollan enfermedades, problemas de salud en una persona, en otra persona, que viven bajo el mismo techo. Cuando vamos a ver, cuando vamos a hacer limpieza sobre las personas, vemos que las personas están absorbiendo una carga espiritual que se encuentra en un lugar físico, o sea, en la casa. ¿Qué nos hemos logrado dar cuenta? Que para poder liberar, sanar, curar, revertir ese problema de salud en la persona, no hemos debido de tratar directamente a la persona, sino que nos ha tocado tratar la casa, limpiar la casa, hacer sahumerio para retirar cualquier mala energía que haya podido tirar a alguien que le tenga usted envidia, que le quiera ver mal, que le quiera ver fracasar. Porque sí, existen vecinos, existen vecinas, amigos, amigas, familiares cercanos que pueden tirarle algo a su hogar y eso le va a traer a su hogar problemas en diferentes campos. Si en su casa empezaron a sentirse cosas extrañas o empezaron a suceder situaciones que antes no ocurrían, le invito a que llame, a que participe a nuestra línea telefónica para que le ayudemos con una consulta. Puede comunicarse ahora mismo o en el momento que tenga un espacio para que le colaboremos. ¿Qué voy a necesitar? Su fecha de nacimiento o la fecha de nacimiento de alguien que habite la casa. Ahora, si usted tuvo algún problema con alguien cercano a la casa, eso también puede tener un significado de que estén ocurriendo cosas en su casa. ¿Por qué? Porque hay personas que utilizan culturas, tradiciones y religiones para poder afectar al otro. Acá le ayudaremos a combatir, a repelar y a alejar todas esas energías de su hogar. Recuerde que si quiere venir a una consulta presencial, puede traer 4 libritas de tierra de su casa, traer 3 veladoras blancas, veladoras largas, para poder hacer un estudio espiritual en el cual también lograremos ver, mirar desde la raíz si hay algo negativo sobre alguna casa o algún terreno que esté a su nombre o que usted sea el propietario, la propietaria, el arrendatario, la arrendataria, porque no quiere decir que porque un lugar no es suyo no le va a afectar si alguien le tira algo. Recuerde que esto afecta la energía de quien habita el lugar, no de quien aparece en un papel como nombre, ¿de acuerdo? 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Bueno, por acá tenemos una consulta. Una persona me pregunta fecha de nacimiento, 17 de noviembre de 1972. Quiero saber por qué siempre que llego a mi casa siento un frío extraño al llegar a mi habitación, al tratar de acostarme en la cama. Y cuando salgo a la sala, veo que está haciendo calor y quiero saber qué es lo que está pasando. Bueno, primero que todo, vamos a mirar tu fecha de nacimiento, vamos a mirar qué está pasando en tu vida, Bueno, sí, tienes que ponerle mucho cuidado a esta situación porque ese lugar donde tú vives hace muchos años, en ese espacio donde tú tienes ubicado tu habitación, donde tú levantaste tu cuarto, es un lugar donde hay algo metido, donde tienen algo plantado, un juego que utilizaron para hacer invocaciones oscuras, y ese juego, una tabla, porque veo que es un objeto material, lo dejaron ahí. Eso se encuentra ahí metido, eso se encuentra bajo tierra, y eso es lo que hace que cree un ambiente pesado en el lugar, porque no es un frío agradable que usted diga, ¡ay, qué frescura mi habitación, como me siento de galán acá! No, es un frío espeluznante. Es algo que al usted entrar, al usted acostarse, empieza a sentir intranquilidad, desasosiego, como que no quiere estar ahí. Y por eso usted tiene su hamaca en la sala. No me lo puede negar, usted en esa habitación casi no duerme. Usted siempre termina durmiendo hacia la sala, porque veo que ahí siente más tranquilidad. Porque usted siente tranquilidad en una parte de la casa y en otra parte no, porque lo que hay ahí no fue dirigido hacia usted. No dijeron vamos a hacerle daño a esta persona, no. Lo que pasa es que en ese lugar personas hicieron un juego de invocaciones, ya saben de lo que les hablo, es algo que todos conocemos, de esa tabla que juegan Ouija y esas cosas. Entonces eso hay que retirarlo de ahí, eso hay que retirarlo de ahí materialmente y espiritualmente también. Hay que hacer sahumerio en el lugar, hacer un riego. Hay que bendecir el sitio para que ese sitio quede libre. ¿Libre de qué? De esa carga que absorbe el lugar, ¿de acuerdo? ¿Cuál es mi consejo para usted? Véngase. Por acá veo que es de la parte occidental. Sí, acá de Los Naranjos. Lléguese a Sonsonate. Sonsonate me le queda bien para que se acerque, para que venga y le ayudemos de manera presencial. Si hay que ir hasta la casa, si hay que orar en el lugar, no se preocupe que le vamos a colaborar.

0: Él está abriendo las puertas a que esas cosas sigan entrando y no solamente al hogar. Se empiezan a apoderar de su vida, de la vida de sus hijos, de su familia, de sus seres queridos. Por eso no podemos normalizar actos paranormales, sobrenaturales, ni en la casa, ni en el negocio, ni en el campo, en ningún lugar. Muchas personas del campo me cuentan historias que es que a mi caballo le tejen trenzas al revés, que es que siempre me aparecen las vacas con pellizco. Ese tipo de situaciones no las podemos normalizar. Primero son los animales, después va a ser usted, después va a ser un ser querido quien termine afectado, ¿de acuerdo? 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
0: Bueno, y tocando un tema, muchos hermanos lejanos de Estados Unidos siempre se comunican por medio de familiares buscando una ayuda espiritual, porque les tienen envidia en el trabajo, porque algún compañero está intentando perjudicarle su vida a raíz de la irregularización, y son muchas las situaciones por las que oramos, por las que siempre, cada día, encendemos un pascual, encendemos un cirio en nombre de todas esas personas para que puedan tener paz, tranquilidad, porque son de gran ayuda para esta hermosa comunidad. Y yo le quiero decir a esos padres, a esas madres que tienen hijos en el extranjero y que los hijos les han agarrado vicios como el licor, como las drogas, como la pornografía, como el casino, las apuestas, personas que luchan tratando de ayudarle a los hijos a la distancia y que no lo logran, recuerden, lo espiritual y lo natural fue primero y lo hizo mejor. Tenemos tratamientos mixtos desde la oración, como el apoyo en lo milenario, el extracto de plantas que nos ayudan a combatir, a limpiar el organismo para poder también asimismo quitar cualquier abstinencia hacia alguna bebida, hacia algo que ve, algo que apuesta, algo que consume. Eso le podemos ayudar. No pierdan la fe, no dejen de batallar por ese hijo, por esa hija que salió de la casa en busca de sueños, con propósitos, y que lamentablemente en el camino pues se encontró con malas amistades, malas situaciones, malas personas, porque no todos los vicios, las malas rachas vienen de lo natural, también hay lo sobrenatural, la maldad, el daño, lo que le dieron a que la persona portara, el regalo que le dieron, lo que le tiraron. Son muchas las maneras en cómo utilizan para fracasar la vida de otra persona, pero acá le vamos a ayudar a revertirlo desde lo bueno, porque sí, no se confunda, acá no practicamos nada oscuro, nada malo. No nos busque para afectar la vida de otro, nada de eso. Estamos para ayudar, para colaborarle a aquel que necesite cambiar su vida o cambiar la vida de algún ser querido. Son muchas las personas que han llegado con quebrantos de salud, en clínicas, en hospitales internados, y que gracias a Dios, porque no es gracias a uno, es gracias a Dios, se han logrado levantar y han vuelto nuevamente a empezar un nuevo camino en la vida. 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

0: 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Bueno, se nos acaba el tiempo, pero vamos de manera práctica, corta y contundente a darle la dirección de cada consultorio. 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Que mi Dios nos bendiga.
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8: Buenos días, 6 de la mañana con un minuto, 6 con 1.
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Buenos días, El Salvador. Estamos en una edición más de este jueves 8 de octubre del 2026 con Mañaneando a través de la fiesta. Los acompaña Josué Álvarez. También ustedes acompáñenme. Vamos a eso de las 9 de la mañana con buena música, entretenimiento, reportes y mucho más. De esta manera iniciamos. Coméntenos usted dónde nos sintoniza, con qué lo complacemos en este jueves. Buenos días.

0: sonando cumbia. Buenos días, El Salvador. ¿Cómo están? ¿Cómo amanecieron en este día? El tiempo avanza. El mes también avanza. Ya vamos a 8 de octubre. Pero también queremos saludar por acá a Jorge Alberto Alvarenga en el barrio Santanita. Está de manteles largos el día de hoy, cumpliendo 61 años, me dijo, ¿verdad? Feliz cumpleaños. Feliz cumpleaños desde el 104.9, porque sin la fiesta no hay vida. Hola, buenos días, Josué. Te saluda Rosita de San Martín. Poneme una canción de Ana Gabriel, por favor. Y muchas gracias. Nos vamos con esto. Buenos días. ¿Dónde están?
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Dice por acá, buenos días, Josué. Rápidamente, mándame una de Marisela, dice, por favor, mándame tu dama de hierro. Te escucho acá por la tiendona. Buenos días, ¿usted cómo está? Somos el 104.9. También por acá dice, muy buenos días, ¿me puedes complacer con Maleo, la de Marito Rivera, por favor? Te saludo desde San Luis, no, te saluda Luis desde Boston, feliz día. También desde Carolina del Norte dice por acá, buenos días. Un saludo para toda la familia que te escuchen mexicanos y para la familia Rosa en Izalco y que viva la fiesta. Buenos días.

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7: Continuamos con más de Mañaneando, pero también yo quiero darles un consejo. 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
7: Buenos días.
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0: pan. Por acá me dicen, José, ¿cómo haces? ¿Cómo haces para estar a esta hora ahí? Ay, hija, son secretos que no se cuentan. También acá reportándoles un poco el tráfico a la altura de carretera Los Chorros, pues encontramos tráfico, sí encontramos. También para las personas que vienen sobre el Boulevard Constitución, también tenemos un poquito de tráfico. Vamos a observar dónde más por acá, el Boulevard del Ejército, tenemos tráfico también. A la altura de, observamos la Alameda Roosevelt, tenemos un poquito de tráfico a las personas que van hacia el Parque Cuscatlán. Por la 25 Avenida Sur también tenemos tráfico colapsado. Boulevard Venezuela, tenemos tráfico, pero también se reportan con nosotros. Buenos días, hola.
1: Buenos días.
0: Hola.
1: Ruta 6A.
0: Buenas.
1: La Radio Fiesta.
0: Saludos.
1: Buen ambiente, buen Phoenix.
0: Ok.
1: Ahí, complácame con la chica de humo de Banda Láser.
0: Ahorita.
1: Con todos los poderes aquí, con el tráfico moderado.
0: Paciencia.
1: Tráfico moderado aquí en el centro histórico.
0: Sigue reportando con nosotros las líneas habilitadas 7699-0121.

0: Mi chica de humo. Saludos a las personas que vienen en el tráfico de los chorros. Paciencia, ahorita les pongo música. Voy con más música, más música. Buenos días.
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10: Buenos días, 6:43 minutos.
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0: Nelson. Lo siento. Lo siento, Wilson.
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2: 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Comentarles por acá que motociclista accidentado subiendo a la Integración a la altura de la Iglesia de la Virgen de Fátima. También motociclista accidentado en autopista Comalapa en dirección a San Salvador a la altura del Valle de San Marcos. Tomar mucha precaución. También el carro quedó ahí accidentado a la altura de Santa Lucía por Ilopango. Mucha, pero mucha precaución. Y comentarles que el tráfico a esta hora de la mañana por el Boulevard Venezuela está bastante complicado. También a las personas que transitan por la Juan Pablo II encontramos un tráfico más o menos moderado, pero tengan mucha precaución. Si usted va en la carretera, pues sea a nuestros ojos, sea esas personas que nos digan, Josué, que hay un montón de tráfico. La 25 Avenida Norte también encontramos tráfico complicado. Boulevard Los Héroes, tráfico complicadísimo. La Alameda Roosevelt, también la Avenida Olímpica, Alameda Manuel Enrique Araujo, las personas que van en sentido hacia Santa Tecla. También usted que se incorpora al Boulevard Monseñor Romero, encontramos bastante tráfico. También la Avenida El Espino, también por acá la Avenida Jerusalén, tenemos tráfico complicado a esa hora de la mañana. Nos vamos también rápidamente hacia el Boulevard Constitución, donde también tenemos mucho, pero mucho tráfico. Hasta Popa nos vamos a ir a esa hora de la mañana, donde encontramos tráfico saturadísimo. Mucha, pero mucha precaución. La Troncal del Norte, pues en algunos sectores si vas a encontrar montón de tráfico para las personas que vienen ingresando a el Gran San Salvador. Nos vamos hasta la autopista de Comalapa, donde encontramos un tráfico fluido. También vamos rápidamente hasta, bueno, a las personas que se incorporan de la 49 Avenida Sur y la autopista de Comalapa, ahí sí van a encontrar tráfico. Todos los que van pasando sobre el redondel del Paso del Jaguar, también tenemos bastante, pero bastante complicación. 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
2: Nosotros seguimos con más música a esta hora de la mañana. Estamos en su programa Mañaneando. Repórtenos, mándenos notas de audio, dónde se encuentran, dónde van, cómo están. Buenos días. Buenas.
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4: 7:03, 7:03.
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0: Queremos saludar a Elizabeth. Sí, Elizabeth creo que me dijo. Hasta el Ministerio de Educación. Allá nos sintoniza a esta hora de la mañana. Nos solicitó esta canción. Pues ahí estábamos complaciendo. Usted súbele volumen. Somos el 104.9. 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
3: Seguimos con más, también dice por acá, buenos días Josué, tráfico complicado, pero voy a observar dónde. Ah, desde el San Miguelito buscando el ex Cine Majestic, dice por acá, vamos a observar si se ve tráfico complicadísimo a esa hora de la mañana. ¿Dónde más? ¿Dónde van con nosotros? 76990121, buenos días.

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0: Labios de miel. Buenos días. Nosotros seguimos con más música, pero también más información. Estamos con Don Fran, que anda en la ruta Maxi Sol. Buenos días.
1: Muy buenos días, mis amigos. Aquí estamos ya muy contentos en el paraíso en Chalatenango, en el Parque Central, en la cancha techada. Por aquello de que lloviera, pues siempre solicitamos la cancha para que no se nos mojen. Así que nosotros también nos sentimos muy contentos porque ya llegó el jueves Maxi, el jueves más alegre, bueno, el día más alegre sí. De la semana es el jueves Maxi, el día en que nosotros premiamos la fidelidad de todas nuestras amigas consumidoras de lejía Maxi Sol, detergente, Maxi Espuma, Maxi Splash, Don Fino, Maxi Chucho y todos los artículos. Precisamente por eso hemos venido hoy a celebrar con nuestras amigas. Para pagar la fidelidad de todas ellas, vamos a dar premios increíbles y vamos a hacer unas rifas, aprovechándolas, vamos a hacer unas rifas donde van a llevar juegos de sala, cocinas, canastas, bueno, y participar en los juegos donde pueden ganar mucho dinero. Precisamente por eso estamos aquí en el paraíso en Chalatenango, porque hay una cantidad increíble de gente que se me está llenando ahorita y vamos a empezar nosotros a hacer ya los canjes para que todas nuestras amigas se vayan con sus premios, ya que saben que esta es una tradición, un jueves Maxi que siempre les avisamos los días que venimos para que puedan venir a canjear todos sus empaques vacíos de lejía Maxi Sol, detergente, Maxi Espuma, Maxi Splash, Don Fino, Maxi Chucho. Recuerden también una cosita más muy importante, traigan amarrados sus sobres porque así sabemos cuánto traen y en base a eso pues las premiamos, no por traer la bolsa así llena porque no se calcula y a veces le damos menos y tenemos unos ciertos problemas. Precisamente por eso es importante que traigan sus paques amarraditos, ya contaditos, para que no tengamos ningún problema. Y disfrutemos de un jueves Maxi, un jueves de felicidad, de alegría, donde todas nuestras amigas aquí van a pasar una mañana muy amena y ganando premios y cambiando sus bolsas. Precisamente por eso hemos venido el día de hoy, aquí donde usted me dijo que era aquí del paraíso, ¿verdad?
0: Sí, por ahí cerca.
1: Cerca. Entonces está cerca, ya cerca. Saliendo del paraíso, sí, o ya
0: saliendo.
1: O entrando al paraíso.
0: Saliendo.
1: Bueno, ya entendí el mensaje, ya está
0: sí,
1: bien.
0: Sí.
1: Bueno, ya se nos escapó el paraíso. Bueno, estamos aquí, mis amigas, así que si usted todavía no se ha enterado de que estoy aquí en el paraíso en Chalatenango y ya se enteró por la radio fiesta, recuerde que ellos están anunciando que estamos aquí en el Parque Central de El Paraíso, aquí en el Chalatenango, en la cancha techada, para que se venga, vaya a buscar esos sobres vacíos debajo de la cama, debajo del lavadero, debajo de donde los encuentra, tráigalos, porque estamos aquí canjeándolos para que puedan llevarse muchos premios y también en las rifas donde pueden ganarse premios adicionales. Así que estamos en el paraíso, en Chalatenango, mis amigas, vénganse para acá porque aquí está el canje de lejía Maxi Sol, Maxi Espuma, Maxi Splash, Don Fino, Maxi Chucho. Así que las esperamos, vamos a estar hasta que venga la última y nosotros cerramos y nos vamos. Así que estamos aquí esperándola, métale, métale, métale, porque el paraíso en Chalatenango está la ruta Maxi, mi amigo.
0: Gracias, Don Fran. Gracias por esa invitación. Pues comentar y recalcar, ¿hasta qué horas vamos?
1: Hasta que se vaya la última. Perfecto. Nosotros básicamente estamos esperando y todavía nos quedamos. Ya no hay nadie más. Vengan y ya no hay, pues ni modo. Tenemos que cargar y irnos para... Por esa razón que siempre las esperamos hasta la última.
0: Perfecto. Gracias por hacer la invitación. Y pues siempre los micrófonos del 104.9 están habilitados para estas excelentes noticias.
1: Ok, de acuerdo, ya sabes, estamos aquí pendientes con nuestras amigas que todavía no han oído y no se han venido para acá, así que aquí las esperamos.
0: Nosotros seguimos con más música, somos el 104.9 de Radio Fiesta. Gracias, Don Frank.

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4: 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La hora es
5: 8 de la mañana con un minuto, 8 con 1, la hora de la aullada.
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0: Por favor, de Vilma Palma y Vampiros.
1: Sigan mandando su nota de audio a nuestro WhatsApp 76990121. Estamos en la aullada. Usted mándenos esa estrofa de esa canción que usted quiere escuchar. Mándenos ahorita ya cantando a través del WhatsApp más fiestero. Yo quiero complacerlos a esta hora de la mañana, así que mándenos su nota de audio ya en ese momento, ahorita.
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0: Déjame, por favor, déjame escuchar otra nota de audio. Buenos días.
1: A ver cómo nos va con esta, José.
0: Dele.
1: ¡Qué suerte la mía!
0: ¡Ey! Fondito.
1: 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Y cuando viajo se me da por extrañar.
0: ¡Uy!
1: Pongo en mi cartera tu fotografía.
0: Ajá.
1: No sé qué tienen tus ojos.
0: ¡Eso, eso!
1: Labios, tu piel. Que nunca se acabe esta luna de miel. Somos
0: el que somos. Repórtese con nosotros, mande su nota de audio 7699-0121. Estamos en la aullada.

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4: Seguimos con más. O sea, esta nota de audio de verdad me dio como mucho sentimiento. Favor, me dio bastante, bastante sentimiento. Escuchémosla. Buenos días.
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4: Ajá.
5: 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Me miro y me reflejo en tu presencia.
4: Hasta el perrito se puso de acuerdo.
5: De tanto que me duele que no estés como quisiera. Ay, que tú vivieras. Quiero este día 8 de octubre dedicárselo a mi madre en su 14 aniversario del día que se fue. Siempre pienso en ella y nunca la he olvidado. Así es que, si por favor me la puede poner, Amor Eterno de Rocío Dúrcal, aquí junto a mi amigo Apolo, que siempre está en La Aullada también. Muchísimas gracias, Radio Fiesta. Perdonen los sentimientos encontrados, pero este fue un día muy triste y oscuro hace años atrás. Y ahora en su aniversario quisiera recordarla con esa canción. Si se puede, muchísimas gracias, muy amable.
4: Sofía.
5: Que tengan un excelente día todos.
4: Sofía, Sofi. Sofi, mi Sofi, te mando un fuerte abrazo y por supuesto te complazco la canción de Rocío Dúrcal, Amor Eterno. Somos La Aullada a través del 104.9. Vamos con más música. Vamos con este excelente éxito.
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0: 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Esa, por favor. Gracias.
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0: ¡Wilson! ¡Lo siento! ¡Lo siento, Wilson!
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11: Seguimos con más de La Aullada. Vamos a escuchar más notas de audio. Buenos días.
12: Buenos días.
11: Ajá.
12: Josué, quiero la canción. ¿Cuál? De Óyeme mi Lola. Tú por la calle no me sales sola, no me sales sola, mucho menos Lola, si es de noche Lola. Aquí en Mexicanos me escucho, gracias.
11: Saludos hasta Mexicanos, 7699-0121 en nuestro WhatsApp. También me encuentran en mis redes sociales como Josué Álvarez 9912 en el Instagram. Váyanse rápidamente a mi Instagram, Josué Álvarez 9912, así me encuentran. Ajá.
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Para Pampa, Homie y su fusión guanaca, el guayabo, a través del 104.9. Se me cuidan un montón, si Dios así lo permite. Nos escuchamos en punto de las 6 de la tarde en su programación. Mi nombre es Josué Álvarez. Vayan a mi Instagram y a mi TikTok. Me encuentran como Josué Álvarez 9912. Que tengan una excelente mañana de jueves. Nos escuchamos más tarde. Ustedes se cuidan y viene con ustedes el dúo dinámico. Así que muy pendientes del 104.9, porque sin la fiesta no hay vida.

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Muy buenos días a toda esa linda audiencia que desde muy temprano, como todos los días, siempre disfrutan de esta estación en cualquier parte de este hermoso país, El Salvador. Gracias por continuar en sintonía de la fiesta, porque sin la fiesta no hay vida. Llegamos a las 9 de la mañana, ya 9 más 15 minutos. Buenos días. Hey, gracias, gracias, gracias ahí a Josué Álvarez por las horas anteriores. Soy su servidor Joseph Acosta en el turno del dúo dinámico, acompañándoles en este jueves. Así que, por favor, contáctese conmigo en cualquier parte donde usted se encuentre, en Santa Ana, acá en San Salvador, San Miguel, en cualquier rinconcito de este hermoso terruño. O también fuera de las fronteras patrias. Por acá voy a estar pendiente de nuestro WhatsApp fiestero para que usted nos cuente con qué le vamos a complacer, con qué

vamos a seguir bailando? ¿Con qué vamos a seguir disfrutando ya casi de este nuevo fin de semana? Mientras tanto, yo tengo por acá música reciente. Esto que es a cargo de Grupo Cráter, con esta canción que lleva por nombre Sigue Bailando.

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1: Bueno, quiero contarles un poquito acerca de la noticia que veo por acá y bueno, que también lo presencié hace un par de minutos, como lo comento, y es que un motociclista resultó lesionado tras verse involucrado en un aparatoso accidente de tránsito sobre la calle El Progreso. Estamos acá a unos cuantos minutos, unos cuantos metros de justamente esta estación, en donde pues este acto de verdad está causando mucho tráfico en la zona. Pues ahorita creo que ya los gestores están en este lugar tratando la manera de hacer un poco más fluido el tráfico en el sector, ya que la circulación vehicular se mantiene restringida y pues también con mucho cuidado por el accidente que se dio hace un par de minutos. Repito, esto es sobre la calle El Progreso. Si usted viene en este sector, por favor tome paciencia o busque vías alternas, ya que el accidente que está en ese sector está justamente impidiendo el flujo en este lugar.
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Y así nosotros seguimos disfrutando y seguimos pasándola bien a través de esta estación Radio Fiesta 104.9. Llegamos a las 9 de la mañana, ya más 37 minutos. Buenos días.

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0: Señoras y señores, ahí está la música de Liver y La Bomba, con esto que lleva por nombre El Baile de la Metralleta. La música reciente sonando a esta hora de la mañana. El baile de la metralleta.
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0: Vaya, para que se la vaya aprendiendo, ¿eh? Llegamos a las 9 de la mañana, ya 9 más 53 minutos. Saludos para todos aquellos que se reportan conmigo a través del WhatsApp fiestero 7699-0121. Ahí le estábamos complaciendo. Así que le hago la invitación para que continúe disfrutando de esta estación. Ahí me tienen controlado. ¿Dónde estaba? Me dicen por ahí. ¿Qué se había hecho? Miren, por acá, ya voy a arrancar con los versus. Es jueves de versus, así que recuerde la dinámica para que juntos podamos disfrutarlo. Y por cierto, creo que ya voy a hacer en vivo. Voy a ver si me agarran acá las conexiones para que podamos platicar también a través del TikTok de Radio Fiesta y de su servidor.

no fui. Yo no fui, señoras y señores. No sé, no sé quién habrá sido. Lo que yo sí sé es que después de la pausa comercial vengo con los versos. Así que lo invito para que se active conmigo a través de esta frecuencia Radio Fiesta 104.9. Y miren, también a través de mi TikTok Live. Vamos a estar por acá en el TikTok de Radio Fiesta y en el TikTok de este servidor. Así que si usted anda por ahí, por las redes sociales, lo invito para que se conecte a través de Radio Fiesta 104.9 o también a través de mi cuenta personal como Viajando con el Chepe.

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Les actualizo el tiempo, 10 de la mañana, ya más 8 minutos. Buenos días a toda la gente bonita que a través de las redes sociales por ahí están conectados con este servidor. Si usted está por ahí en los diferentes medios digitales, lo invito para que pueda ahí también conectarse con nosotros. Vaya a buscarnos si lo prefiere a Radio Fiesta. Estamos en TikTok como Radio Fiesta 1049. Así está el TikTok de la radio o también el TikTok de su servidor, Viajando con el Chepe. Ahí vamos a estar platicando un ratito. También vamos a estar complaciéndole en este jueves. Señoras y señores, jueves de Versus. Así que ya tengo por acá las opciones para que usted me ayude a elegir. Buenos días, Lidia, Elizabeth, Xiomara. Buenos días, Ricardo. Dice por acá que nos escucha en San Jacinto. Muchísimas gracias. También por acá dice Raúl, escuchando Carito. Saludos, Carito. La cumbia se nueva hembra. Con gusto, más adelantito se lo complazco. Así que por acá saludo también a mi querida Ceci, que está conectados con nosotros. ¿Quién más por acá me saluda? Saludos para Martín, saludos para Cristian. Bueno, hay varias personas que por acá se conectan con nosotros en las plataformas, específicamente en TikTok. Así que, señoras y señores, vamos por acá rápidamente con las opciones que le tengo. Así que usted ayúdeme. Gio, saludos, saludos. Ahí estamos, Gio SB. Ok, por acá escuchamos esto. Y a ver, ¿qué les parece? Esta es la primera opción.

0: Por el otro lado con esta otra opción que le tengo, a ver si le gusta.
1: ¡Ay!
0: Ta, ta, ta, ta. ¡Se la puede! Yo sé que sí se la puede. La vamos a dar un pedacito para que se recuerde. Si pudiera estrellar.

0: Hola, Katy, ¿cómo estás? Saludos en San Marcos. Y dice...
1: Esa
0: ¡ay! Vaya, ahí están las dos opciones. Recuerde que a través del WhatsApp fiestero 76990121, usted me ayuda a elegir la canción que suena. Se las recuerdo, tengo Tu Presa Fácil de los Yonix y también tengo Esa Pared de Leo Dan. Me voy rápidamente por acá, por el WhatsApp. El WhatsApp fiestero a escuchar qué es lo que dice mi audiencia maravillosa. Hello.
2: Vámonos con la opción 2, Joseph.
0: La opción 2, Esa Pared. Ok, perfecto. Hola, hola.
3: Esa Pared, saludos de Canadá.
0: Hey, saludos hasta Canadá. Alberto, mi bro, saludos. Gracias por estar por acá con nosotros. Hola.
4: Fresa Fácil.
0: Presa Fácil. Ok, vamos 2-1. ¿Será que este le da el gane a Leo Dan o seguimos con los Yonix? Hola.
5: Esa Pared.
0: Esa Pared. Ok, perfecto. Vámonos entonces rápidamente complaciendo, señoras y señores. Estos son los Versus en el jueves.

10 de la mañana, ya 10 más 16 minutos. Buenos días, familia bonita. Gracias a aquellos que se conectan con este servidor. Marco, ¿qué hace usted por acá? Saludos, don Marcos. Hasta Houston, saludos. Hey, gracias a todos los que se contactan conmigo. Héctor Armando, hola Chepito, te saludo desde mi trabajo en Santa Ana. Hey, qué bueno. Felicítame, dice, por hacerme un favor de felicitarme el número, pero fíjate que ya no te logro leer más, Héctor. Hasta ahí se queda. Pero saludos para ti, mi brother. Bueno, seguimos con más de los versus. Ahora nos vamos con algo ya más movidito. ¿Les parece? Algo así como para, si de repente hemos estado mucho tiempo sentados, para estirarnos un tantito. Así que escuchen y usted me ayuda a elegir con la canción que más les parezca. Así que vamos con esto, que suena. Tirititín, tin, tin, tin, tin, tin. Va. Ya estos cumbiones se ponen cada vez más intensos, vea. A ver, a ver. A mover la colita. Tiene que mover esa colita. A mover la colita. Vaya, esa es la primera opción que le tengo con los Vilos Caracas Boys. Así que me voy por acá con la otra opción que le tengo. A ver si les gusta. A ver si les gusta. ¡Uy! Pam, param, pam, pam, pam, pam, pam. Mire, es que las cumbias son buenas, vea.

0: Vaya, ahí están las dos opciones que le tengo para este versus. La primera es a mover la colita con los Vilos Caracas Boys. Y la otra es el viejo del sombrerón con la Sonora Dinamita. Así que ayúdeme, por favor, porque yo sé que las dos están buenas. Buenas, buenas, pero solamente tenemos que elegir una. Así que a través del WhatsApp fiestero 76990121, por favor, ayúdeme por acá a elegir la canción ganadora. Hello.
1: Hola, buenos días.
0: Buenos días.
1: Quería felicitar a mi hermana por estar cumpliendo años acá en Usulután. Póngame ahí el cumbión de la San Vicente, cumpleaños, por favor. Le saluda Walter Cruz.
0: Con mucho gusto, Walter. El saludo ya queda para tu hermana hasta Usulután y ya vamos a buscar la canción con el mayor de los gustos. Por acá seguimos escuchando en el versus. ¿Será que este es para mí?
2: A Hola. Mover la colita.
0: A mover la colita. Vaya, pues, cómo no, si era para mí.
3: A mover la colita.
0: A mover la colita. Ok, pues, ok. Uno más y gana. Hola.
4: Hola, opción 2, opción 2.
0: Opción 2. Ok, perfecto. Tenemos dos para mover la colita y uno para el viejo del sombrerón. Vamos a ver por acá, hola.
4: Yo sé, me voy con el viejo del sombrerón.
0: El viejo del sombrerón. Vamos 2-2. Este le da el gane definitiva. Hola.
5: Es el viejo del sombrerón,
6: yo sé, porfa.
0: El viejo del sombrerón, familia, y esto suena. 10 de la mañana, llamas, 20 minutos, buenos días.

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3: Miren, la pauta estuvo larga, de verdad, pero hey, quiero enviar un par de saludos. Híjole, que son varios mensajes los que tengo, pero me estaban pidiendo uno en específico. Eduardo Aguilar, me dicen, Joseph, estamos escuchando la empresa Talatrans sobre la Roosevelt. Ahí estamos escuchando la fiesta, me dicen, gracias. Saludos hasta Maryland, Normita, aquí estamos siempre en contacto. A Angelita de Hernández, quiero ver por acá Juanita. ¿Quién más? Hey, ahí a mi brother Escándalo, que está también a, con todo, vea, con todo, a medio pichinguita, dicen por ahí. No, hombre, qué bárbaro, están temprano, vea, y andan ahí algo tocaditos. Saludos para quién más. Espérenme, que ya se me perdieron, tenía varios saludos por acá, pero bueno, seguimos entonces a través también de nuestro WhatsApp fiestero hasta San Miguel. Hey, a toda la linda gente de San Miguel que sintoniza la fiesta, gracias por estar por ahí también disfrutando de esta estación Radio Fiesta 104.9. Ok, vámonos rápidamente con el siguiente versus que le tengo por acá. Uno sugerido por mis fiesteros que estamos en el TikTok y otro que, y el otro también, vea, el otro me dijeron Aniceto. Pero bueno, vamos con la primera que tenemos que suena así.

Ay, lo siento, por poco nos dejas solo con pauta. Lo siento, porque está larguita ahorita la pauta, está larguita. Pero bueno, eso es lo bueno, eso es lo bueno, por eso comemos nosotros, ¿verdad? Por todo la pauta. Pero bueno, ahí está la primera opción, la canalla de los Vázquez. Y le tengo la otra por acá, que suena. Vaya.

0: Saludos hasta Soyapango. En Cano Sport, el Che, le dicen por acá. Saludos. Taranana. Ey, vayan a tirarme, quiéreme a mi TikTok. Ey, saludos, Sergio. Vaya, ahí están las dos opciones. La primera es La Canalla de Los Vázquez, buenísima canción. Y la otra es La Cumbia Sampuesana de Aniceto Molina. Me voy rápidamente por acá a través de mi WhatsApp fiestero 7699-0121. Mis fiesteros, aquellos que están por acá en el WhatsApp, son los que eligen. Hello.
1: Hola, hola, buenos días. La número uno, La Canalla, dedicada para mi hermano Vicente.
0: ¡Padre bendito! ¡Qué barbaridad! Bueno, ahí está entonces. 1-0, hello.
2: Hola, hola, la Sampuesana, la Sampuesante.
0: La Sampuesana. ¡Ey, mi querida Melanie Villalta! ¡Saludos! Miren, con Melanie tenemos tantos recuerdos bonitos. Saludos a toda la familia, Melanie. ¡Qué barbaridad! Vamos 1-1. Ok, hello.
3: Cumbia Sampuesana de Aniceto Molina.
0: ¡Cumbia Sampuesana! Vaya, pues, vamos 2-1. ¿Será que esta le da el gane a Aniceto?
4: Aniceto Molina.
0: Aniceto Molina. Vaya, señoras y señores, por favor, suban el volumen. Esto es Radio Fiesta 104.9.

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6: 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La hora.
7: Con mucho gusto, 10 de la mañana, más 45 minutos.
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0: Miren, y con esta canción queremos con mucho cariño saludar a todos los cumpleañeros de estos días, de esta semana. Y para aquellos que están próximos también, que se la pasen súper bonito, a darle gracias al Creador, por supuesto, por un año más de vida. Me decían que también saludáramos a Wendy Recinos de parte de Normita, así que ahí está el saludo para ella. Saludos para todos aquellos que siguen por acá conmigo a través del TikTok de Radio Fiesta y también a través de mi TikTok personal, arroba viajando con el Chepe y arroba Radio Fiesta 1049. Ivonne, ¿qué tal? ¿Cómo estás? Saludos, Radio Fiesta, dice, le escuchaba en mi infancia, llenaba mis mañanas y mis tardes. ¡Ey, qué bonito! Mi cumpleaños. Silvita Colocho, ¿qué tal? ¿Cómo está? Buenos días. Es buena radio, dice, de las mejores. Muchísimas gracias por su preferencia. Aquí estamos, tratando de hacer las cosas bien. Normita, gracias por ese quiéreme. Pues sí, aquí me están dando regalitos. Yo feliz y contento. Gracias por esos regalitos, Normita. Por acá quiero también saludos desde Cusca, dicen Maritza Yolanda de Cárcamo. Así es, vea. Saludos. Antes de irme con los deportes, por acá quiero hacer un par de saluditos. Diego, ¿cómo estás? Dice que me parezco a Pedrito Fernández. Puchica, qué bonito, vea. Por acá andaba Lavero en el TikTok. ¿Qué andaba haciendo Lavero? Bueno, Vero, ¿y vos que no te tengo trabajando por allá? ¿No te tengo facturando por allá, Vero? ¿Qué onda ahí? Silvita Colocho dice, ya lo sigo, muchísimas gracias. Elizabeth Hernández, mi hermano trabajó allí. Carlos Ayala, ¡ey! Sí, los Carlitos. Recuerdazos increíbles, definitivamente. Santos Orellana, saludos desde un lugarcito de California. Mariachi Oriental. Ricardo Lobo, saludos, Mariachi. El mototaxista de Apopa. Saludos, Diego. Saludame a los mototaxis de Apopa. Vaya, ahí está entonces el saludo. ¿Cómo no? Al Milcar, el gatito, dicen por acá. Va. Así que gracias a todos los que están por acá reportándose con este servidor.
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0: Pendientes al tiempo, llegamos a las 10 de la mañana, ya 10 más 55 minutos.
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0: Bueno, y seguimos con más a esta hora de la mañana. Y miren, se ha llegado el momento de la sección de deportes y hablemos acerca de Fase Alianza, que se juegan más de 3 puntos en el quiteño. Y es que los Tigrillos y los Albos disputan este jueves el partido pendiente de la jornada número 10. El campeón FAS recibe este jueves por la noche a Alianza en el Estadio Oscar Quiteño, en el partido pendiente que pondrá al día la jornada 10 de la apertura 2026. El encuentro no pudo disputarse en su fecha original debido a la inundación de la cancha Santaneca provocada por las fuertes lluvias que afectaron el país el pasado sábado 12 de septiembre. El duelo es de gran importancia para ambos equipos. FAS buscará imponerse ante su rival que pues quiere recuperar el liderato del torneo, que actualmente en poder del Isidro Metapán con 26 puntos. Los Tigrillos además tienen un partido pendiente precisamente ante los Jaleros que corresponde a la jornada número 13. Así que a ver qué pasa.
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Bueno, familia bonita, y después de la sección de deportes, miren, ya les tengo por acá el último versus. Un tantito. Así que vamos con esto por acá, entrando ya a la época navideña, ¿le parece? ¡Uy!

0: Ay, siempre me trago con este cable. Vaya, ahí está. ¿Y por qué? ¿Y por qué, don Marco? ¡Qué barbaridad! El Grinch. El Grinch. Vaya, miren, por acá, esta es la primera, la música de los hermanos Flores con El Ausente. Y le tengo esta otra también por acá. Gracias, Carmencita, el gusto es mío. La dos, dice Mayrita. Esto me gusta.
1: ¿Por qué? No me deja, yo sé por qué.
0: Nada de ritmo.
1: ¿Será que a ti te gusta el merengue?
0: Vaya, ahí están las dos opciones que le tengo. La primera, se las repito, es a cargo de los hermanos Flores con El Ausente. Y la segunda es El Merecumbé con Los Melódicos. Vamos rápidamente a nuestro WhatsApp fiestero, que es lo que dice mi audiencia maravillosa, 76-99-01-21, para que usted, por favor, me ayude. Hello.
2: El Ausente de los hermanos Flores.
0: El Ausente. Vaya, pues, El Ausente de los hermanos Flores, con mucho gusto. ¿Quién por acá? Hello.
3: La opción 2, por favor.
0: El Merecumbé. Vaya, pues vamos 1-1. Ok, 1-1.
4: Hola, mi yo hace.
0: Evita.
4: Las dos están bonitas, yo quisiera escuchar las dos. Me voy con El Ausente.
0: El Ausente, vaya, vamos 2-1. ¿Este será que le da el gane definitivo o todavía tenemos la esperanza con la otra? ¿Hola?
5: Con el Merecumbé, yo sé, con Melódico, ahí ve, las dos.
0: Ok, vamos 2-2, hoy sí, hello.
6: El ausente.
0: El Ausente de los hermanos Flores.

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¡Ay, ay, ay, ay, ay! Señoras y señores, nosotros así arrancamos con los licuaditos de la fiesta. Espérenme, que aquí este volado dice que tienen que verificar algo. Espérenme, a ver si no me tiembla el pulso. Ahí está. Hey, llegamos a las 11 de la mañana, ya 11 más 13 minutos. Gracias por continuar en sintonía de Radio Fiesta 104.9. A todos aquellos los que sintonizan en Santa Ana, en San Salvador, aquí en San Salvador, en San Miguel, Sonsonate, en La Unión, Morazán, en cualquier rinconcito mágico de este terruño maravilloso y donde llega esta estación, de verdad, gracias por estar con nosotros. Miren, ya hace ratos alguien me estaba pidiendo algo de Selena, así que ¿qué les parece si nos vamos complaciendo con esto? El tiempo sigue avanzando, 11 ya más 14 minutos. ¡Buenos días!

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Bueno, y seguimos con más a esta hora de la mañana. 11 de la mañana, más 29 minutos. Saludos para aquellos que ya están por ahí preparando el almuerzo para estas madrecitas hermosas, mujeres maravillosas, que ya están preparando esas tortillitas que vamos a ocupar para almorzar. Qué rico, vea, una tortillita bien tostadita, por favor. Apárteme una cora, por favor, porque yo quiero una corita de tortillas así, tostaditas. ¡Hey! Saludos a mi querida por acá, Ligia, que está por acá pidiéndome... No, hombre, está pidiendo, ¿qué? Un licuado de zapote, dice. ¡Qué barbaridad! Sino uno de la clase. Con mucho gusto, ya te vamos a complacer, Ligia.

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1: 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Familia, gracias por haberme acompañado durante las horas anteriores. Esto es Radio Fiesta 104.9 alrededor de todo el país, de todo El Salvador y por supuesto fuera de El Salvador. Ahí estamos conectados. Recuerde también www.fiesta.com.sb. Ahí está la dirección para que en el internet también estemos conectados. Y las redes sociales, por supuesto, puede seguirme como Viajando con el Chepe. Así estoy, facilito, Viajando con el Chepe en Facebook, Instagram, TikTok y también en YouTube. Así que por ahí nos vemos en las redes sociales. Será hasta mañana, si Dios así nos lo permite. Nos escuchamos nuevamente. ¡Salud!
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0: Hola, hola, hola, hola. Hola, mi estimado, no me escucho aquí por los audífonos. ¿Qué tal? Bienvenidos al Wiri Wiri al aire en este día jueves, ¿verdad? Jueves 8 de octubre del año 2026. Un verdadero lujo que nos permitan entrar hasta sus hogares. O si usted nos escucha desde su vehículo, desde su oficina, a través de Femenina, de Fiesta, de Spotify, de Apple Podcasts o de toda la plataforma deportiva de Grupo LPG. Un verdadero gusto poder saludarles aquí con los señores Diego López. Ahí sí, como que hubiera algo ahí, mi estimado Manu Bárbaro. El señor Rafael Orese Membreño, el señor Rodrigo Arias, un servidor, Cristian Villalta, Manu Ranchera en los controles y por supuesto también apoyándonos con la producción vía remota, el señor Samuel Martel. ¿Qué tal, Diego? ¿Cómo te va?
1: Todo bien, compañeros, el placer de saludarlos, esperando por el Clásico Nacional, si es que la lluvia permite que se juegue ahora por la noche en el Oscar Alberto Quiteño, porque según he leído se pronostican lluvias para este día, así que esperemos, veremos si el clima permite que se vuelva a jugar, bueno, permite que se juegue el partido y que no se vuelva a suspender este encuentro, y vamos a ver si juegan los seleccionados, creo que es una gran duda para ahora la noche.
0: Muy bien. ¿Qué tal, Orestes? También el clima es un asunto ahí, ¿verdad? ¿Qué tal, Orestes?
2: Hola, Cristian, muy bien. Un saludo a Rodrigo Arias, Diego López, la gente que nos sintoniza ahora, a esta hora, perdón, a través de Femenina y Fiesta. Yo quiero enviar un sentido pésame, Cristian, a la familia Ramos y Ramos. Los Ramos y Ramos es una familia que le dio varios futbolistas a la primera división y buenos futbolistas. Hoy murió Julio Ramos y Ramos. Julito jugó creo que se retiró en Chalatenango, pero ya había jugado en Adler, en Atlante, en Atlético Marte. Murió Julito, así es que mi más sentido pésame la familia de Lobito, Manuel Ramos y Ramos, que es otro jugador.
0: Manuel Ramos y Ramos, que es el más conocido.
2: Es el más conocido, sí. A la familia de Manuelito Ramos y Ramos, exjugador de Atlético Marte, así es que mi sentido pésame por la muerte de su hermano. Bueno, muchas cosas que hablar. Todavía no se ha hecho nada relacionado a la selección, al técnico. La selección ya tiene partidos en un mes prácticamente, ¿verdad, Rodrigo? Y no se ve si va a seguir el mismo técnico, si va a venir otro. ¿Cuándo será la convocatoria? Vamos a ver, así es que...
0: Vamos a retomar ese tema.
2: Hay Liga Mayor hoy también, ¿verdad? Así es que...
0: Muchos temas. ¿Qué tal, Rodrigo? Bienvenido.
3: Bien, gustazo estar con ustedes y la gente que nos sintoniza. Entre hoy y mañana hay varios partidos, porque ahora juega Alianza contra FAS, más bien FAS Alianza en el Quiteño. Dos equipos muy interesantes que tienen un partido pendiente. Pero además, mañana juega la Sub-16 contra Guatemala, ayer ganó su debut contra Belice. Y juega la femenina, ojo, mañana juega la femenina contra Paraguay, es un amistoso. Preparación rumbo al partido decisivo de la eliminatoria contra Estados Unidos. Van a estar todas la selección femenina completa, así es que muy pendientes de este partido.
1: Está Samantha Fisher en país, después de su larga lesión.
0: Bonito evento. Primero, bueno, solo actualicemos, no hay ninguna novedad sobre el tema del bolillo, ni de la federación, ni de nada, no hay ninguna noticia, así es que... Porque la gente pregunta, ¿verdad? Pregunto, también quiere que uno, pues, diga una cosa o diga la otra o le meta galleta a los comentarios, pero sinceramente no, más allá de lo que nosotros opinamos, que creo que es del conocimiento público, ¿verdad? Y lo podemos repetir, ¿verdad? Pero no hay nada nuevo, mi estimado Diego López.
1: No hay nada nuevo, pero yo esperaría que al término de esta semana, es decir, entre ahora y mañana, haya algún tipo de comunicación al respecto. Ayer vimos al presidente de la federación en el partido de la U16 en Las Delicias, así que espero que antes de que finalice la semana exista comunicación al respecto.
0: ¿Por qué, señor López?
1: Porque ya en un mes jugamos el otro partido. Entre el 9 y el 16... es la próxima fecha.
0: Pero es una islita de esas que usted dice que...
1: Contra San Martín realmente no deberíamos tener problema. Pero el tema no es San Martín, el tema somos nosotros y la proyección o los objetivos que se pongan.
0: Entiéndase que digo lo de la islita con sarcasmo, no crean que aquí estoy yo sacando pecho, que ya no, ya no tengo pecho para sacarme en este tema. Pero, pues no es que tengas información, es tu idea de que tendría que ser esta semana.
1: Que en lo que resta el jueves, o si no, mañana viernes. Ahora no, para que no le quiten personalidad.
0: Yo tengo una pregunta. ¿Cada día que pasa, tú crees que cada día que pasa significa algo a favor o en contra de la decisión que se pueda tomar?
1: Híjole, qué difícil pregunta. Yo creo que cada día que pasa, Bolillo toma más fuerza.
0: ¿Ah, sí?
1: Sí, porque es que si estuviesen tan claros, ya el martes o el mismo lunes Bolívar no continúa, o el martes, pues. Pero cada día que pasa para mí es... Hay algún tipo de duda ahí. Porque si no, es que ya lo hubiesen comunicado. ¿Cuál es la diferencia entre martes y...
0: ¿Será que ya están buscando? Y eso explica que se tarden.
1: Es decir, que lo tienen, pero no continúa porque están buscando. Es que yo te digo, desde que él habló del presidente Amil Bukele, se sentó en la conferencia a decir, me dijo que el martes ponía su renuncia, si él no quedamos en la Liga B, para mí está ahí, ya se activaba el plan B, que claramente no nos iba a decir. Pero entonces un plan B ya debió existir, no creo que ahorita estén ahí buscando si es que la decisión es cambiarlo. Yo no creo eso de vamos a esperar que el problema esté para ocuparnos de ello. Yo creo que algo serio te dicen, hey, mira, puede pasar esto, hay que tener plan A o plan B, como todos en la vida.
0: ¿Y quién querés que busque el técnico?
1: Es que lo va a buscar el comité ejecutivo.
0: ¿Y no decís vos que hay una mesa técnica, pa?
1: Pero no, me dejó claro el presidente en aquella conferencia, fui la penúltima pregunta, y me dijo, quiero dejar claro también que la mesa técnica no quita, no echa ni pone técnico. Digo, eso lo hacemos nosotros. Yo ahora me reuní con el comité ejecutivo para hablar de Bolívar. Ahí está grabado, no lo estoy inventando.
2: Pero en base a los informes de la comisión técnica.
1: Ah, no sé, eso
2: de
1: no.
2: De la mesa técnica, me imagino yo, que así debería ser,
1: si
2: lo normal.
1: Pero si me dijo que la mesa técnica no pone ni echa
2: pues,
1: técnicos.
2: No, pues si es que la mesa técnica te dice, pues mira, aquí está el informe, tome usted la decisión. Eso es lo que debería ser la... Si
0: ¿quiénes
2: es que,
0: conformaban la supuesta mesa si es que técnica?
1: Son
0: recordarme.
1: Siete, a ver. Son siete, upa, siete. Una gran mesa. Quiero ver si me acuerdo, si no me ayuda Rodro, que seguro se lo sabe. Preside Yamil...

0: Sión es esta.
1: Pero yo me quedo con las palabras de Yamir. Él dice, descenso, cambio de técnico. Ya estuvo. Yo no veo qué más hay que analizar.
0: No, pues sí, eso es
2: pero
0: otra cosa.
2: Pero esa no era una declaración de la federación. Esa era una opinión del cuerpo técnico.
0: Sí.
2: El técnico. Así. Y de hecho el técnico, no sé si como miembro de la mesa técnica, es que dijo que él ya no se quiere ir. Entonces al menos la opinión de él sobre la opinión de ese miembro de la mesa técnica está clara, el técnico debe seguir.
1: Bueno, pero mira, si el técnico dice me voy si descendimos y después dice no me quiero quedar, para mí eso ya es una como dicen, una bandera roja, como dicen los gringos, es una red flag absoluta. ¿Cómo es posible que me voy a ir y después me quedo? No, yo no, para mí es poco serio para un entrenador de la selección. Yo no
2: es que veo. Si por seriedad fuera, ni lo hubieran contratado los rivales.
1: Sí, pues sí.
2: Solo bastaba con... Ahí los tiene guardados, Manu. Me acuerdo que hace días, vea, teníamos listos los últimos comentarios que hizo este señor cada vez que se fue. Mm. Que cuando se fue de Ecuador, Honduras, de un equipo que se llama Llaneros Dorados, creo. Ahí en Colombia. Y también de otro equipo en el que estuvo en Colombia. Y todas son declaraciones así con esa frescura, ¿verdad? Uh-huh. Con la que hoy dice no me quiero ir. Las red flags ahí estaban. Lo que pasa es que no las quisieron ver. De hecho, hay muchos que hoy están diciendo que se vaya, que en aquel momento cuando el panameño lo trajo decían, no, él está en todo el derecho de traerlo. Entonces, es otra red flag. Yo coincido con Rodrigo, es otra red flag. Pero yo no estoy tan de acuerdo con Diego en que cada día que pasa fortalece la posición del Bolillo. No, yo creo que este señor no hay manera que vea fortalecida su posición por más días que pasen, Diego López.
3: Yo creo que sí.
2: De hecho, hoy no tiene más argumentos para seguir de los que tenía ayer.
3: No.
2: Ni anteayer, ni lo va a tener mañana.
3: Una cosa son es que yo coincido con eso. Los argumentos no van a cambiar con el paso del tiempo.
2: No.
3: Porque los resultados están puestos.
2: Ahí está.
3: Entonces, con resultados se tenía que haber ido hace rato, pero... sí.
0: Resultado y rendimiento, también el también, rendimiento.
3: También, sí, tenés razón. Resultados bien y rendimiento, pero al final el rendimiento es difícil de analizar para mí el rendimiento, porque ¿cómo no? Porque yo te digo, para mí el rendimiento fue bajo, pero el de Hugo fue alto. O el de Dóniga fue... ¿Cómo fue? Es decir, si vos analizás rendimientos,
0: yo te entiendo.
3: Te metes ahí en...
0: Pero
3: para mí por eso lo medible son los resultados.
0: Ni una cosa ni la otra tenemos hoy. Pues, o sea, antes tenían por lo menos un intento de querer jugar bien y hoy nada.
3: Pero aquí ese es el punto. ¿Quién le debate ahora mismo a Bolío ahí adentro decir, hey, ¿por qué jugamos así?
0: Debería haber alguien que le diga eso.
3: ¿Por qué saltar líneas y buscar esa segunda pelota? No había otra forma de jugar.
0: Por eso, alguien
3: y que Bolío también se defienda. No digan no, porque yo creo que la cancha estaba mojada, la pelota estaba lisa, no tenemos jugadores para manejar ese ritmo de juego. Ah, ok, entonces, ¿y por qué esto? ¿Y por qué lo otro? Claro. Que le puedan, no interpelar, pero que puedan tener una comunicación deportiva con Bolío y no solamente administrativa.
2: Mira, yo información que tengo es que esa mesa técnica no se reunió ni una vez. Por ahí empecemos, Diego López.
3: ¿En serio?
2: Sí, en serio. Es una fuente que me merece todo mi crédito. Que ahí no existe tal cosa.
3: Y ahí me dijeron, en la conferencia puede estar, que se reunieron.
2: Puede estar nominalmente eso, pero en la práctica no. Le habría ido mejor a este proceso de trabajo con este señor si de verdad hubiese un concilio en el que todos los entrenadores pudiesen opinar. Te aseguro que alguno le habría dicho... con libertad de opinión, ¿verdad? Le habría dicho, mira, te estás equivocando. Con el sistema de juego, con la escogitación de jugadores, con etcétera. Pero que no existe tal instancia, es mentira.
3: Oh, wow.
2: Según me dice esta fuente, a la que yo le creo. Dicho lo anterior, con mesa técnica o sin mesa técnica, cada día que pasa yo creo que solo está congelando la situación, ¿verdad? Pero no. Es decir, aunque se tarde una semana, para mí si se están tomando más tiempo del que uno creería, es porque están buscando.
3: ¿Te parece que no tenían un plan B ya armado?
0: Mira, si ni proyecto hay, hombre, Diego López. La
3: federación no tenía un plan maestro.
0: Proyecto, no un plan maestro. El plan maestro no es a nivel de selección mayor. Estoy hablando de un proyecto de selección mayor. ¿Qué es lo que van a hacer con la selección mayor? Nadie sabe. Si nadie sabe, hombre.

0: Solo dijo, el Bolillo no presentó un proyecto. Ah, el proyecto del técnico. ¿Y la federación qué hace? ¿Qué hace? Creerle al Bolillo. Pues, o sea, le creyeron al Bolillo entonces. Y mira, ahí están los resultados. ¿Vean? ¿Por qué? Porque no tienen nada, hombre. Entonces se van a tardar, como dice Cristian, se van a tardar, si es que lo van a quitar, en traer otro. Porque no tienen nada. No tienen proyecto. Ahí está. O están esperando que alguien venga con otro proyecto y les diga, no, hombre, miren, aquí está este proyecto. Ah, vaya, pues. Vea. Por eso digo yo, cuando aquí el proyecto sea de la federación y busque un técnico con un perfil para desarrollar su proyecto, pero aquí lo hacen al revés y siempre se ha hecho así, ¿verdad?
1: De hecho, mira, ¿en qué contexto fue que vino este señor? ¿En qué contexto estaba la federación?
2: Estaba
1: a pocos días o semanas de iniciar la eliminatoria, o me equivoco. Uh-huh. Entonces lo trajeron de cara a la eliminatoria.
2: Sí. Uh-huh.
1: Todavía recuerdo con ternura las palabras de un par de los comisionados de aquella época, muy convencidos de verdad de que era un gran técnico y con él vamos a pelear el repechaje.
0: ¿Cómo, Cristian?
1: Yo recuerdo todo aquello. Entonces, el perfil de ese señor es para cuando vos estás para ir a competir, ¿verdad? Ahí él te puede funcionar, supongo yo. Bueno, y ha competido él con grandes selecciones y clasificado a los mundiales en sus mejores años. Pero para el momento en el que está el fútbol salvadoreño, una vez ya perdiste la eliminatoria, ¿era él el hombre? No era. Fue innecesario. Y ese argumento de que no, es que vamos a perder el tiempo que ya estuvo, ese es un argumento de almanaque Bristol, viejo. En serio, es absurdo. No tiene ninguna profundidad intelectual ese comentario. Viejo, entonces cada día que pasa sigue ganando argumentos el señor para seguir, porque es que mira, sí, esto es el Hindenburg, esto es el Titanic, pero cada día que pasa, él agarra experiencia. ¿Experiencia de qué, viejo? Es una frescura absoluta la de este señor. Entonces yo lo que quiero creer es que se están tardando porque les está costando encontrar quien quiera venir a remendar uh-huh. esta situación. Eso es lo que creo, porque sacar el partido contra San Martín, coincido con Diego. A Misael Alfaro, díganle que los ponga a entrenar y sacan el clavito ese. Lo del otro año es más complicado.
2: Sí, pero para mí es un tema de no pueden traer solo por traer ni sumarse a esa cantidad de comisiones o de comités que han desfilado técnico. Porque yo me pregunto, si viene un nuevo entrenador, y en marzo no va mal, ojalá que no. Toco madera.
1: Puede ocurrir.
2: Exactamente, y en septiembre igual en el eliminatorio.
1: Puede ocurrir, pero entonces tenés que buscar una persona cuyas metas vayan más allá de los dos partidos de Copa Oro, los dos partidos de preliminares, que puede que lo
0: perdás.
1: Y
0: un técnico serio, barato, no va a venir a hacer eso.
2: Pero es que ese es mi punto, porque este mismo análisis que estamos haciendo ahorita, espero yo lo hayan tenido en enero, cuando decidieron, hey, Bolillo, pase lo que pase, se queda todo el ciclo mundialista.
1: Pero entonces, yo no escuché ningún argumento respetable para que este señor siguiera, excepto que ya llevaba 7 meses aquí perdiendo.
2: No, pero mi punto es este mismo argumento que estamos teniendo nosotros. Imagínense, ojalá que no al próximo técnico, si es que hay próximo técnico. Ahora hay uno ocupando el puesto, no va mal, entonces el otro año también para afuera.
1: Pues que esa es la valoración que ellos tienen que hacer.
2: ¿Y cuál es el perfil idóneo? ¿Qué es lo que van a buscar? ¿Van a buscar un técnico con mucha más metodología, porque Bolívar es mucho papa y yuca y nada más, o van a buscar un técnico, más fresco en conceptos, o van a buscar un técnico que sea más de camerino, o van a buscar un técnico, ¿qué van a buscar?
3: Mira, yo lo único que espero es que lo cambien ya. Si lo van a cambiar, lo cambien ya, porque si no vas a traer un técnico en diciembre, ese tipo no va a ver a la selección hasta marzo. Y va a tener 2 días para preparar el partido de marzo.
1: Es que la decisión no es fácil.
2: No, es súper
1: difícil. En efecto, no es fácil. ¿Por qué? Porque te equivocaste en enero. Ojo, la plática no es en abstracto. Como te equivocaste en enero, hoy tenés este problema, ¿verdad? Y no es una decisión fácil, en efecto, ¿verdad? Y no sé si aparte va a ser una decisión barata, porque si yo no me chupo el dedo, ese señor menos. Y no creo que él esté desprotegido contractualmente. No. Eso yo tampoco me lo creo. Me parece muy ingenuo creer que te vas a traer un señor de esos y no te va a armar un pleito si lo quitas. Uy, papito. Y si no, preguntarle a una larga fila de colombianos que le han ganado pleitos a El Salvador. Larga lista, y desde viejo cuño. Empezando con Marulanda y terminando con Balanta. Y en medio meter todos los anta que querrás. Entonces, no es fácil, pues. Y si no te lo puedes quitar, si va a ser muy oneroso, etcétera, pues probablemente lo más sensato sea quedarte con él hasta final del año.
2: Exacto.
1: ¿Verdad? Pero...
0: yo creo que eso
1: pero,
0: lo más sensato es eso.
1: Pero se ve tan poco sexy la cosa porque hubo un error en la decisión de enero.
0: Así es.
1: Viejo, yo no vi ninguna marcha pidiendo Bolillo quédate en enero.
2: No.
1: La decisión no fue popular y la decisión no fue buena. Entonces uno no entiende. ¿Verdad? Y por eso está esa situación ahora, ¿verdad? Y ojo, que yo escucho gente que dice, no tenemos nada contra este señor. Si es que no se trata de tener algo a favor o en contra, se trata de usar la cabeza. Vemos fútbol, consumimos fútbol, escuchamos y leemos lo que dicen los colegas de Guatemala, de Honduras, de la misma Colombia. Yo no sé quién les pudo haber recomendado a este señor.
0: Solo el tema es que se va a quedar.
1: Solo el compadre, el panameño aquel.
2: ¿Se queda?
0: Sí.
2: Yo para mí se queda también.
0: Se va a quedar.
2: Para mí se queda también.
1: ¿Se queda los dos partidos?
2: No, para mí se queda todo el ciclo.
1: Uy.
0: No, yo creo que solo los dos partidos.
1: Yo no creo.
2: Yo creo que todo
0: bueno,
2: el ciclo.
0: Bueno, vas a ver, vea.
1: Yo no creo. Es que de verdad los resultados van a seguir siendo complicados.
2: Yo insisto, no por...
1: Si no clasificamos a Copa Oro, está bien difícil que ese señor se sostenga. Ese es el otro costo que tiene el escenario.
2: Pero el que venga también está muy
1: difícil. No, al que venga de entrada te diría, sí, pero mira, si nos eliminan en marzo no me vaya a estar molestando.
2: Ah, no. Uh-huh. No. Es que...
1: El que no puede decir eso es el Bolillo.
2: Si
1: te quedas con él y te eliminan en noviembre o en marzo y no vas a la Copa Oro, vas a volver a estar en esta.
2: El tema es cómo le explicas eso a todos. O sea, entre el técnico y el comité lo pueden hablar, pero cómo se lo explicas a la gente para si fuera la Copa no le vayan a hinchar los pies al nuevo técnico, si es que hay nuevo técnico.
1: Bueno, como pueden ver, todavía no hay más que esta conversación que nos entretiene, nos enoja, nos tensa, pero no hay todavía información puntual sobre el futuro del cuerpo técnico de la selección. 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

0: Continuamos en el Wiri Wiri al aire. Esta semana se retiró del fútbol de selecciones el señor Lionel Messi en un evento que ha tenido eco en todo el mundo. Hemos visto muchas imágenes, muchos videos, muchas fotos, muchos comentarios, muchos mensajes muy emocionantes. Y para conversar sobre el evento y sobre pues toda la simbología que hay detrás, ¿verdad? Y el lugar tan importante y tan entrañable en el que terminó metido el señor Lionel Messi en el corazón del público argentino, vamos a conversar con nuestro colega y el maestro Ezequiel Fernández Murza, a quien le agradecemos de verdad esta gran cortesía con nuestra audiencia. Hola Ezequiel, saludos de parte de Diego, Orestes, Rodrigo y un servidor tuyo, Cristian. ¿Cómo estás?
1: Hola, sí, ¿cómo están? Buenas. Aquí estoy subiendo a un transporte público de Buenos Aires.
0: Qué bárbaro. Ezequiel, qué gusto que podamos conversar contigo un momento. Ezequiel, yo le decía a mis colegas, no recuerdo otro jugador que se haya retirado en un marco tan impresionante y tan entrañable del fútbol de selecciones. No sé si tú recuerdas algo parecido.
1: Me cuesta la comparación porque mi memoria no es la mejor para otras retiradas. Esta fue muy, muy festiva. Y más allá de lo festivo que fue, me parece también fue muy como un anuncio muy sabio de Messi. Uno dice, pero jugó su mejor mundial en el sexto, a los 39 años. Y podría tirar unos años más, podría seguir jugando. Y no, y él decide retirarse. Entonces me parece que lo hace con una paz muy, muy grande, ¿no?
2: Hola Ezequiel, te saluda Diego López. Qué gustazo. Bueno, el tema es, yo creo que ustedes se lo deben de preguntar, ¿qué viene post Messi para Argentina? Ustedes ya pasaron por acá, ya caminaron, transitaron estas calles con el retiro de Maradona, pero ahora sin Messi, ¿cómo ven el futuro? ¿Cómo se ve el futuro de la selección albiceleste?
1: Sí, bueno, es todo futurología lo que deberíamos hacer, ¿no? A ver, es obvio que esa varita mágica, ese mago que uno, cuando el partido entraba en el terreno de la desesperación, y uno esperaba que a ver si la pelota le llega a sus pies y se produce alguna magia, bueno, eso que inclusive se produjo durante el último Mundial, eso ya no sucederá, eso ya lo tenemos claro, la magia no. Se supone que el esfuerzo colectivo, la selección tiene muy buenos jugadores, tiene cracks importantes la selección argentina, con lo cual uno dice, no es que se termina la selección argentina, no, para nada. Inclusive algunos recuerdan aquella exhibición enorme de fútbol que dio la selección aquí jugando contra Brasil en el Estadio Monumental, y ahí estaba sin Messi, y fue una exhibición extraordinaria. Estoy hablando de hace más de un año, año y medio, y entonces uno puede imaginarse que esa selección va a funcionar, va a ser una selección que seguramente presionará de otra manera, porque había una forma de presionar con Messi. Messi, recordemos que tenía funciones específicamente más ofensivas. Inclusive hasta antes del Mundial último, se debatía a ver cuántos minutos debería jugar Messi. No era que Messi iba a jugar todos los minutos. Se pensaba que Messi no iba a estar para jugar 90 minutos en ese ritmo de Mundial. Demostró que sí, que lo tuvo. Bueno, entonces no hubo modo de ver cómo funcionaba la Argentina sin Messi. Bueno, ahora sí, ahora ya es definitivo, Messi ya ha dicho adiós. Está muy claro que el cachet que cobrará la AFA por los partidos de la selección argentina sin Messi será otro cachet.
0: Claro, claro que sí.
1: ¿Me están escuchando ustedes?
0: Sí, sí, claro, sí. Que sí, Ezequiel.
1: Ah, sí, será otro cachet entonces el que cobrará la AFA. ¿Cómo será el poder del presidente de la AFA, que es un hombre que tiene mucho consenso entre los clubes, pero no tanto consenso afuera del fútbol? Ha tenido algunos problemas así en afuera, inclusive tiene problemas judiciales también. Habrá que ver cómo funciona inclusive la propia AFA dentro de la FIFA. Grondona tenía un peso muy específico porque además era algo así como que el presidente de Maradona. Uh-huh. Tapia fue el presidente de Messi. Sin el as de espadas, el valor que tiene ahora Tapia, ¿cómo influirá en esa FIFA? ¿Cómo servirá para esa FIFA? Es decir, la federación va a tener menos peso también sin Messi.
2: Claro.
1: Es todo un panorama de análisis de fútbol local y también mirada internacional que influye con o sin Messi.
3: Ezequiel, yo creo que Messi entró, y corrígeme si no opinas lo mismo, entró en el gran salón de la fama de los grandes argentinos de la historia, no solo al futbolista, me refiero referentes, San Martín, Evita, Maradona está entre ellos. Entonces, ¿cómo entra Messi o qué lugar le das a Messi en medio de estos grandes personas que se identifican tanto con Argentina?
1: Sí, en medio de lo que, a ver, obviamente que son diferentes escenarios, pero son escenarios que hacen a la mitología y a la popularidad del personaje. Y Messi, en la última etapa de Messi, no solo porque ganó títulos, sino porque fue un Messi que se fue como encariñando más con el calor popular de la gente. Se fue haciendo más cercano Messi, se fue haciendo más amoroso para la gente. Messi primero, a ver, primero era como una especie de jugador de niño que no había crecido en la Argentina, más o menos, que ni sabía o no quería cantar el himno nacional, que era poco más que de Barcelona y no de Buenos Aires. Y como Messi hablaba muy poco, entonces costaba a veces que descifrar qué era lo que estaba pasando allí. Bueno, luego Messi me parece que también fue madurando su vínculo con la selección lo fue madurando con él. Eso que para él resultó muy natural en Barcelona fue mucho más trabajado con la selección argentina. Costó muchísimo más. Como todas cosas, como todo lo que cuesta, a veces él tiene un sabor y un sentido distinto, ¿no? Y está clara pertenencia a Messi con la camiseta, digamos. No se pudo haber, como le sucedió a Messi, silbado un estadio entero en Argentina, lo silbó prácticamente en la Unión de Santa Fe, Copa América, hablamos de 2011, y él siguió allí. Pierde 3 finales seguidas, en un momento se cansa, pero todos nos dimos cuenta que era un momento de enojo cuando él renunció a la selección. Y sabíamos que volvía. Y esa insistencia, esa presencia en 6 mundiales, esa responsabilidad para llegar al último mundial, no como una carga para el equipo, sino como lo que siempre fue, el as de espadas del equipo, eso marcó una identidad muy fuerte. Y sí, Messi está en la galería de los personajes más populares y entra en la mitología argentina, claramente.
4: Sí, Ezequiel, ¿y qué otras, vamos a ver, qué otras impresiones has podido conocer de gente del fútbol o de aficionados o de algún familiar cercano a Messi, de lo que significa pues que él está dejando la selección? ¿Algo que te haya impresionado?
1: No, a ver, creo que está clara la decisión porque vivió el último mundial situaciones emocionales muy fuertes.
4: Sí. Sí.
1: Habló también de la muerte del padre, jugando él ya sabiendo que su padre estaba moribundo, ¿no? Eso es muy, muy, muy potente. Él, esa imagen, a mí me queda como esa imagen inolvidable de cuando él mira la tribuna ya post partido, post derrota contra España en la final, y él queda allí parado despidiéndose de la gente cantándole, amándolo, y él queda ahí como, era una especie de estatua, era allí mirando a esa gente por última vez, creía él ahí, ¿no? Y sabía además que era su último mundial, sabía además que era los últimos días de vida de su padre. Entonces había todo un duelo multiplicado allí, y eso es muy potente. Entonces la maduración de la decisión de Messi me parece muy clara, con lo cual no veo. Recordemos que todavía Messi va a seguir jugando fútbol, es cierto, seguirá jugando en el soccer ahí en el Inter Miami. No es que se retira definitivamente el jugador todavía. Y como Messi es un animal competitivo, yo no tengo ni dudas que va a hacer goles, golazos, se va a enojar, se va a pelear, va a seguir disputando cada partido aquí en Miami como si fueran partidos, siempre una especie de final, porque eso es Messi, tiene un alma competitiva que es la que le permitió llegar a donde llegó y mantenerse como se ha mantenido.
0: Formidable.
2: La última, pues, tengo tiempo.
0: Sí.
2: Ezequiel, ¿cómo sentó, no a ti, sino en general, cuando Messi agarra el micrófono y dice que no pasó nada después de la final y aclara el tema del que tanto se ha hablado y se sigue hablando después de casi 3 meses de aquello?
1: A ver, a mí me pareció increíble tener que seguir aclarando algo así. parece una tontera de los algoritmos, una tontera típica de Internet y de ciertas locuras que produce el fútbol y este mundo en el que estamos viviendo, ¿no? Donde todo sirve si es polémica, todo sirve si se polariza. Y es no entender de fútbol, porque entonces los ingleses deberían decir qué hicimos la última media hora con Argentina, entregamos el partido, porque tampoco cruzamos mitad de cancha directamente. Argentina fue un vendaval. ¿Qué hubiese dicho Francia en la final de Qatar en ese primer tiempo?
2: ¿Lo perdimos a Ezequiel?
4: Hola.
0: Sí, ahí los
2: Van Ruta. Sí, Van Ruta.
4: Claro. Ha entrado un subterráneo o algo.
1: Aprovechar esa situación porque lo puede. Aquí hubo acumulación de cansancio, hubo un gasto emocional gigantesco en el partido previo y hubo un esquema en el que jugó Argentina, en el que jamás jugó la Argentina de Scaloni y que evidentemente no se sintió cómoda con ese juego a la selección y no lo supo llevar bien, que fue un juego más defensivo. Argentina siempre buscó ser protagonista de los partidos y en este último mundial no fue así porque tenía menos fluidez en la circulación del balón. Entonces fue una selección distinta la de la final y vimos una imagen pálida, una imagen que no correspondía con la selección con el ciclo de 8 años de Scaloni.
0: Perfecto. Entendemos el punto de Ezequiel. Ezequiel, te agradecemos mucho estos minutos para nuestra audiencia. Siempre es un lujo poder escucharte y aprender de ti. Te enviamos un abrazo hasta Buenos Aires.
1: Un abrazo muy, muy grande a todos ustedes y muchas gracias.
0: Bueno, muchos cariños para Ezequiel Fernández, literalmente un maestro. Y pues nada, así está la cuestión. Se retiró Messi del fútbol de selecciones y le queda la MLS. Yo espero de verdad pronto ver el juego de despedida de Cristiano y que sea una gran fiesta, y el juego de despedida de Messi y que sea también una gran fiesta. Y ¿sabes qué? Me encantaría ver a Cristiano en la despedida de Messi y a Messi en la despedida de Cristiano.
2: Eso te iba a decir justamente. Justo eso, me robaste la idea.
0: Que ellos demuestren que están arriba de toda esa dialéctica, que sí, que fue marketing, que ha sido un montón de otras cosas, pero esos dos jugadores son más grandes que todos.
2: De hecho,
0: ayer
2: Cristiano le escribe en el post.
0: Sí, claro que sí.
2: Espectacular.
0: Por supuesto, claro. Se han sido colegas y juntos construyeron una etapa increíble, que además les dejó mucha plata y una fama y una leyenda que no va a extinguirse nunca.
2: Tal cual.
0: Hasta acá llegamos con la emisión radial. Nos queda un último bloque en exclusiva a través de Spotify, de Apple Podcast, de YouTube y de Facebook. Pasen ustedes una feliz tarde.

0: por la sombrita. Así nos vamos. Algo achicopalados por el resultado. Pero mañana hay revancha en el Wiri Wiri al aire. Una producción de Femenina, Fiesta, Tigo Sports y El Gráfico. ¡Salud!
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1: La fecha está dedicada al Día Internacional de la Dislexia, que es una jornada orientada a concienciar a la sociedad sobre este trastorno del aprendizaje que afecta la lectura y la escritura.
2: La historia nos recuerda que el 8 de octubre de 1988, el cantante de la banda de rock Queen, Freddie Mercury, se presenta por última vez ante el público. Esto fue en Barcelona, España.
1: Y así comenzamos Cadena Aster.
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1: 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La pregunta del día es gracias a Ganaplay, donde ganar es una pasión, y la pregunta dice así. ¿Verdad o mito que la radio portátil fue inventada en 1968?
2: Bueno, le tenemos la respuesta más adelante.
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13: En nuestra sección dedicada a las curiosidades del artista, seguimos con el gran Andrea Bocelli. Solemos pensar que las grandes estrellas de la música alcanzan la fama mundial siendo adolescentes, pero con Andrea Bocelli la historia fue muy distinta. Bocelli no empezó su carrera profesional sino hasta los 34 años. Durante su juventud, para mantenerse y costear sus estudios, cantaba en piano bares por las noches. Fue descubierto ya en su madurez por la estrella de rock italiana Zucchero y el legendario Luciano Pavarotti, una prueba contundente de que nunca es tarde para cumplir sus sueños. Así que inspirémonos en Bocelli. Esto fue Curiosidades del Artista.

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3: Queridos amigos, nuestro consejo de este día es que aprovechemos esta fecha para jugar con los más pequeños.
4: Y lo hacemos porque hoy es una fecha especial en El Salvador. Es el Día Nacional del Juego.
3: Así es, se celebra cada 8 de octubre y es una fecha instituida por decreto legislativo en el año 2023. Y esto para concienciar sobre la importancia del juego en el desarrollo integral de los niños.
4: De hecho, estudios de psicología señalan que el juego ayuda a reducir el estrés, mejorar la memoria y fortalece la creatividad. Así que pues dediquemos unos minutos para jugar y también para reír.
3: Mire, pueden ser juegos de mesa como lotería o dominó, también juegos al aire libre como el fútbol o las escondidas, y también puede hacerlo con los niños de la casa o sus amigos. Piense que le está haciendo un favor a su salud.
4: Y claro, en nuestro país tenemos juegos tradicionales que no pasan de moda. El trompo, las chibolas, la cuerda, el yo-yo y otros más. Y a ver, ¿quién no jugó el famoso ladrón librado en la cuadra?
3: Lo curioso es que aunque hoy muchos prefieren la consola o el celular, los juegos de antes siguen teniendo ese encanto especial de reunirnos cara a cara, sin wifi, pero con muchas carcajadas.
4: El Día Nacional del Juego es la excusa perfecta para sacar el balón, las cartas o hasta improvisar un karaoke casero, ¿le parece?
3: Así es.
4: ¿Puede cantar usted, señor?
3: No, también con usted.
4: No, yo no. Bueno, lo importante es eso, justamente divertirse y compartir.
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4: Antes de finalizar, vamos con la respuesta a la pregunta que fue gracias a GanaPlay, donde ganar es una pasión.
3: Ponga atención, ¿verdad, Omito, que la radio portátil fue inventada en 1968?
4: Es un mito eso.
3: Sí, porque la empresa Regency lanzó en el año 1954 la TR-1, que fue la primera radio de transistores de bolsillo.
4: Fue el primer dispositivo tecnológico de consumo masivo que permitió a los jóvenes escuchar música fuera de casa, cambiando la cultura juvenil para siempre.
3: Con estos datos nos despedimos. Disfrute su tarde, cuide a su familia y, por favor, siga escuchando la radio.

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2: 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Nosotros con esto regresamos con más de la programación de las estaciones de Grupo Radio Estéreo.
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1: Muy buenas tardes, amigos y amigas. Vamos con el reporte del tráfico a esta hora del mediodía. Tómelo muy en cuenta para que llegue a su destino sin ninguna complicación. Y es que vemos puntos complicados a esta hora del mediodía. Árbol de la Paz, Boulevard Constitución, Boulevard del Ejército, Los Chorros, Avenida Jerusalén, Calle San Antonio Abad. Otros puntos también complicados. Vemos Calle La Mascota, Boulevard Luis Poma, Calle San Nicolás, Autopista a Comalapa, Paseo General Escalón y los alrededores de la Plaza Salvador del Mundo. Como le digo, tómelo muy en cuenta para que usted llegue a su destino sin ninguna complicación.
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1: Hola, hola, buenas tardes, amigos y amigas, ¿qué tal, cómo están? Espero que bien en este 8 de octubre, jueves. Si usted sabe que los jueves a las 2 en punto en Radio Fiesta se disfruta una hora llena de música de despecho. Así es que canciones que van directamente a su corazoncito es lo que va a disfrutar a partir de este momento, gracias a una fina cortesía de Tropigás, la llama de El Salvador. 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Así es que a solicitarla en esos momentos, a darle volumen a la radio, porque comienza Música para Planchar y Jueves de Despecho.

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0: Usted está en sintonía de Radio Fiesta 104.9 y Música para Planchar, Jueves de Despecho. Saludos a Dolores Corcio, ella nos solicitaba este mega éxito de Gali Galeano hasta San Luis Talpa. Ella es una fiel oyente que sabemos que a todo volumen nos sintoniza, como lo hacen nuestros buenos amigos allá en Cuscatancingo, presentes en Música para Planchar. Saludos hasta Canadá a través de fiesta.com.sb. Zuleima nos pedía música de Los Temerarios, complacíamos en este primer bloque. Saludos también a nuestro buen amigo Eduardo Martínez, que siempre está con nosotros. Don Nando, Tapicería Los Nietos, kilómetro 16.5, trabajando con la fiesta. Y otra amiga que siempre está pendiente de nosotros es Daisy, en la colonia Flor Blanca. ¿Qué nos dicen por acá? Salúdenme a mi abuela, que se llama Sonia Magdalena, en La Libertad. Saludos, señora Sonia, gracias por su sintonía. Por acá nos dice Nahuelingo Sonsonate, más música de Los Temerarios. ¿Qué nos dicen por acá? Desde Tapi Autos en San Miguel, en sintonía. Puede poner más de Los Temerarios. Con gusto, amigos. ¿Qué nos dicen por acá? Feliz cumpleaños, María Isabel Vázquez Rodríguez, 56 años, happy birthday, en San Juan Nonoalco. Saludos para ella, que cumpla muchos, pero muchos años más. Hasta el Frutalito, La Palma, Chalatenango, música de los Yonix nos piden. Y por acá estamos en sintonía de Música para Planchar. Les saluda Peluca y me saluda a Roberto. Acá estamos trabajando en Bosques de La Paz. Por favor, algo de los Bukis. Con gusto, amigos. Gracias por estar trabajando y, por supuesto, deleitándose con todas estas canciones de despecho, porque hoy es Jueves de Despecho aquí en Música para Planchar. Carolina del Norte dice presente por acá. Nos envían de que están almorzando una deliciosa sopa salvadoreña, un sopón de res. Mire qué delicioso eso, cómo se ve el elotito. Ahí podemos ver la carnita con el huesito, podemos ver las verduritas y ese caldito, ¿verdad? Que es deliciosísimo. Es uno de los sopones salvadoreños que más disfruta el salvadoreño acá en nuestro país. ¿Qué nos dicen por acá? Saludos desde Santa Ana, nos dice Cristi. Saludos a su jefe también, que ahí está disfrutando del programa. Patti nos saluda desde San Marcos. Y por acá nos piden más música del Buki. Saludos en sintonía aquí. No nos dicen dónde, pero ahí están en sintonía de nosotros. Noel, desde San Marcos también presente por ahí en su vehículo, en su carro, en su taxi. Don Enrique Zamora, siempre pendiente, un fiel oyente que yo sé que a todo volumen no sintoniza. Presente La Confíen, dicen por acá. Eso pertenece a Ciudad Delgado, creo yo. La Ruta 6, conectados con la fiesta. Hey, amigo, esa canción la vamos a poner como probadita, porque mañana venimos con la planchada retro. Cerramos la semana con broche de oro, pero la voy a tomar muy en cuenta. Oiga, mi amigo de la Ruta 6, que ahí nos lleva a todo volumen en el bus, sintonizando el 104.9. ¿Quién más por acá se reporta? Saludos desde Hilo Vasco Cabañas, aquí escuchando música para planchar, nos dicen. ¿Y qué nos dicen por acá? San Juan Opico. Escuchar Frío de Ausencia, nos dicen, algo de Gali Galeano. Lo vamos a tomar en cuenta, amigos y amigas. Saludos al taller de nuestro buen amigo Urbina Service en la colonia Cucumacayán, ahí disfrutando. También están planchando vehículos, porque ellos son de enderezado y pintura. Es un taller de enderezado y pintura. Así que saludos para todos los amigos que ahí nos están sintonizando. Vámonos a la pausa, ya regresamos.
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0: Una de las reinas de este programa es sin duda alguna Marisela, y uno de sus grandes éxitos no podía faltar en Jueves de Despecho. Gracias por estar en nuestra sintonía. Seguimos saludando a nuestra audiencia que se reporta esta vez aquí en la quesería Don Carlitos. Escuchamos La Hora de la Planchada. Un saludo para Don Carlitos y a sus empleados. Los escuchamos aquí en San Martín. Y ahí podemos ver que sí, el delicioso quesito que ofrecen, una de las especialidades. Así es que felicidades y gracias por su sintonía en San Martín. ¿Qué nos dicen por acá? Buenas tardes, algo de los Bukis, perfecto. Y por acá, un saludo para el cuñado, dice, en Ciudad Marsella, ahí disfrutando del programa. Otros amigos que también nos sintonizan y trabajan en la compañía de Radio Fiesta son los de Super Lácteos La Perla de Oriente. Ahí disfrutando del programa, trabajando y en sintonía total con el 104.9. Salúdeme a la niña Carmen en el Chalet Cleo, Colonia Ibu. Niña Carmencita, gracias por su sintonía. Dele más volumen a la radio, que se escuche la fiesta en toda la colonia Ibu. Gracias a su sintonía. Vamos a la pausa, ya regresamos.
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1: Agradecidos con la sintonía, amigos y amigas. Será hasta mañana, si Dios permite. Recuerde, de 1 a 2 de la tarde, El Salvador y su música, apoyando al artista salvadoreño. Y de 2 a 3, Música para Planchar. Que el día de mañana cerramos con broche de oro la semana, abriendo el baúl de los recuerdos y escuchando grandes clásicos de la música romántica como la que me voy a despedir en esta tarde. Los dejo en buenas manos, bien Héctor Rivera y más buena música. Así es que me despido con un gran éxito de José José, dándole la probadita de lo que usted podrá disfrutar el día de mañana en La Planchada Retro. Así es que saludos hasta la ruta 6A. Ahí nos van escuchando a todo volumen el 104.9 y nos pedían un éxito de José José. Se me cuidan mucho. Un abrazo grande para todos.

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0: Ella se fue. Buenas tardes, El Salvador. ¿Qué tal? ¿Cómo están? En este jueves, hoy es jueves 8 de octubre del año 2026. Gracias a Hugo Orellana por las horas anteriores. Soy Héctor Rivera y estamos ya listos y preparados para acompañarles en las próximas horas. Ya sabes, 7699-0121 y el 2224-6180. Aquí estamos siempre para complacerle. Permítame que me han cambiado esto, que estos muchachos, no, ve qué bárbaros. Déjenme ver por acá. Hoy sí, vámonos pues, por este lado.
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0: Bienvenidos y bienvenidas a este turno. Iniciamos. Fernanda Guandique, yo no tengo tiempo.

0: la música de Leo Dan Armando Ávila, solo una vez. Vamos al WhatsApp, ya están acá los oyentes reportándose a través del 7699-0121.
1: Hola, buenas tardes. Don Héctor, desde el centro de San Salvador, Grujitaira Barca, activado con la 104.9. Quisimos escuchar, pues, pan con pollo.
0: Pan con pollo. Ya el simulacro navideño en Grúas y Taller Abarca. Me llega, que estén con todos ahí, con todo el buen ánimo. Quieren pan con pollo, con mucho gusto. Por acá también nos escriben de San Marcos. Gracias, la innombrable, preguntando por el señor Sepúlveda. Ah, la próxima semana estará ya acá el señor Sepúlveda. Creo que me pueden complacer con una canción, dice la pizza de Johnny Molina, aquí escuchando Radio Fiesta, porque sin la fiesta no hay vida. Con mucho gusto viene su cancioncita, pero antes nos vamos con el pancito con pollo.

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0: 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Bueno, ahí está la música de Romeo Santos y Prince Royce. Esto se llama Celeste. 3 de la tarde, 28 minutos en todo El Salvador. Hay señales de lluvia en esta tarde, ¿eh? Saludos para quienes ya están en casita, ya listos y preparados para disfrutar de su cafecito. Otros ya casi salen de trabajar. Gracias por estar con Radio Fiesta 104.9.
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0: A esta hora de la tarde nos enlazamos con Valeria Bernal desde Walmart. Nos tiene importante información. Valeria, adelante.
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2: 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Ahora continuamos con más de las estaciones de Grupo Radio Estéreo.
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0: Vaya el paso de la metralleta. Taca, taca, taca, taca, taca, taca, taca, taca, taca. Ahí está Liber y la bomba. Se encendió. 3 de la tarde, 36 minutos. Quiero saludar por acá a doña María Cristina Juárez, de parte de toda la familia, especialmente de su nieto Justin. Justin Rivas nos escucha desde Ciudad Delgado, dice Los Dorados, reparto del norte. Excelente. Taca, taca, taca, taca, taca, taca, taca. Ahí está la ametralladora.
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0: Vamos a ver quién anda en la línea. Hola, Fiesta, buenas tardes. Qué lástima, se nos fue la comunicación. Por acá también me está reportando la terminación 2071, que allá en Santa Tecla llueve fuerte. Bueno, hay que sacar la sombrilla, el paraguas, la chumpa, no vaya a ser, ¿verdad? Que esto sigue lloviendo. Hola, buenas tardes. Aló. Aló. Hola. Sí, buenas tardes.
2: Héctor, buenas tardes.
0: Dígalo.
2: Por aquí saludándote de aquí de Autódromo El Jabalí.
0: Autódromo El Jabalí, estoy a Poro Pico, ¿y en qué te sirvo?
2: Está cayendo un porrazo de agua, cosa seria.
0: No, hombre.
2: Tenga cuidado por esta zona, Héctor.
0: Me imagino allá por Marsella y toda esa zona.
2: Correcto.
0: École, gracias por informarnos. ¿Con quién hablo?
2: Con Héctor.
0: Dale, ¿cuál?
2: El paso del mono dudoso.
0: El paso del mono dudoso. Vaya, viene Wilfrido Vargas, ¿oíste? Con mucho gusto, te la programo.
2: Gusto de irte, fíjate.
0: Gracias, igualmente. Saludos, que esté bien. Bueno, ya escucharon, ¿verdad? Allá por el Jabalí llueve fuerte, señores. Mucho cuidado. Hay que tener precaución a la hora de manejar. Ya 3:37.

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1: Buenas tardes. 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
5: Saludos a la gente de Santiago de María que se está reportando con nosotros. Muchas gracias por estar siempre con el 104.9. También saludos a la gente de Ciudad Delgado que también se están reportando con nosotros. Y también saludos ahí al amigo de Opico que nos hablaba desde allá, que quería música de Wilfrido Vargas. Y con mucho gusto, aquí le vamos complaciendo.
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0: Complaciendo al amigo de Ciudad de Opico. Ahí está la música de Wilfrido Vargas. Mire, por acá le cuento rápidamente. El Ministerio de Medio Ambiente dice que podría ocurrir afectaciones leves. Manténgase en vigilancia en su entorno, dice. Inundaciones urbanas y crecidas súbitas en el departamento de Sonsonate debido a la depresión de lluvias en la zona, dice, con énfasis en distritos de Sonsonate, Sonsacate, Izalco, Santa Isabel, Isguatán. Esto significa que hay que estar pendientes porque las lluvias continúan en ciertos sectores del país, en puntos bien focales, así que pendientes. Vámonos con más. Aquí están nuestras cocinas de Oriente. Esto se llama el sopilote. 9 más, sigamos a las 4. Ya casi se vienen los especiales. Chayanne, en los especiales.
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0: Saludos a la terminación 4255, reportando desde Santa Ana.
1: Hola, hola, hola, buenas tardes, fiesta. Informarle que en Santa Ana está cayendo un tormentón bárbaro también en Santa Ana.
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Sanchez. Hola, México. México lindo y querido. Así le decimos en mi tierra, allá en Puerto Rico. Muchísimas gracias, mi gente bonita, por abrirnos la puerta de su casa una vez más, por dejarnos entrar a esta tierra maravillosa. Y quiero que sepan que todo esto, todo lo que hacemos, lo hacemos con muchísimo entusiasmo y muchísimo amor para todos ustedes. Así que, como siempre digo, esta noche ustedes mandan y yo obedezco. Bienvenidos.

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5: Con mucho gusto llegamos a las 5 de la tarde, 1:51.
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1: 5:08 p.m, el reporte del tráfico gracias a los amigos de Superrepuestos. A esta hora de la tarde le comento, tenemos carga vehicular bastante densa en lo que es el Boulevard Monseñor Romero. También tenemos tráfico complicado en la 49. También nos reportan por acá un poco de tráfico en el sector del Boulevard Venezuela a esta hora de la tarde. 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
11: Con mucho gusto, buenas tardes, 5:22 minutos.
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0: 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Buenas tardes.

La Raza Van. Este es de las primeras producciones de La Raza Van, del disco Rompiendo Esquemas. Ahí está, Dime. Tremendo éxito allá por los 90 y algo. Vámonos con más música, señores. Quiero saludar acá a la terminación 3467, que ahí nos está mandando un par de videitos de cómo llovió de fuerte allá en el sector de Santa Ana, Occidente. Ha caído una buena tormenta y ha inundado prácticamente parte de Santa Ana Centro, el Mercado Colón y algunos sectores de la zona. Vámonos con más música. Por ahí me estaban pidiendo música de la Orquesta Canela. Y con mucho gusto aquí vamos a programar música de la Orquesta Canela, señores.

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0: Andrés Cepeda, Dios te bendiga. ¡Viva Colombia!
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0: La música del grupo Salvaje, ahí está Guaracha Sabrosona, Guachera Hermosa, sonando a través de Fiesta 104.9. Se vienen ya los grandes de la canción y por supuesto ya estamos listos y preparados para escuchar sus notas de voz, leer sus mensajes y programar cada una de las canciones que usted nos solicita, ya sea si está ya en su casita o va rumbo a casita, pues... Gracias por acompañarse del 104.9. Nos vamos con una clásica allá por el 2001. Aquí está Aventura y esto se llama Obsesión. Allá por el 2000-2001 esta canción sonó fuerte. Un éxito.
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